0: Hola, les habla la profesora Ana Mojica de la carrera de Educación Parvularia de la Universidad de Los Lagos. ¿Sabías que el desarrollo del lenguaje comienza mucho antes de que niñas y niños digan sus primeras palabras? Desde los primeros meses, la comunicación se construye en la interacción cotidiana, especialmente cuando un adulto escucha con atención. Hablar con niñas y niños no significa solo dar instrucciones o corregir, sino detenerse a escuchar lo que quieren expresar, incluso aun cuando no usan palabras. Gestos, sonidos y miradas también comunican. Cuando respondemos a sus intentos de comunicación, les enseñamos que su voz importa. Esta experiencia fortalece la seguridad emocional y el deseo de seguir comunicándose. La escucha activa implica mirar, esperar y responder con interés sin apurar ni interrumpir. Así, niñas y niños aprenden que comunicarse es un acto compartido. En la vida cotidiana, conversar mientras se come, se juega o se camina es una poderosa forma de estimular el lenguaje. No se necesita tiempo extra, solo presencia y disposición. Escuchar es una forma profunda de educar. Cuando una niña o un niño se sienten escuchados, se sienten valorados y con mayor confianza para expresarse. Esto es todo, hasta una próxima oportunidad.
1: Es la hora 20. 4 minutos.

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Hola, les habla la profesora Ana Mujica de la Universidad de Los Lagos. ¿Sabías que el habla se desarrolla en la relación con otras personas y no de manera aislada? Las palabras nacen del vínculo, del intercambio y de la experiencia compartida. Niñas y niños aprenden a hablar cuando escuchan palabras dirigidas a ellos con afecto y sentido, especialmente cuando esas palabras responden a lo que están mirando, haciendo o intentando comunicar en este momento. No se trata de repetir sonidos de forma mecánica, sino de conversar con intención. Nombrar lo que ocurre, describir acciones y expresar emociones ayuda a ampliar el vocabulario y la comprensión. Por ejemplo, decir "¿estás jugando con la pelota?" o "parece que estás contento" conecta palabras con experiencias reales. Cada conversación cotidiana es una oportunidad de aprendizaje. Hablar mientras se viste, se ordena o se juega fortalece el desarrollo del lenguaje de manera natural. Es importante respetar los tiempos de cada niña y niño. Comparar o presionar puede generar inseguridad y bloquear la comunicación. El lenguaje florece cuando hay paciencia, escucha y afecto. Acompañar el proceso con confianza es clave para que niñas y niños se expresen con libertad. Esto es todo, hasta una próxima oportunidad.

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0: Es la hora 23:44.
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0: Hola, les habla la profesora Ana Mujica de la Universidad de Los Lagos. ¿Sabías que la lectura compartida es una de las formas más efectivas de estimular el lenguaje en la infancia? Leer con niñas y niños no solo desarrolla el vocabulario, también fortalece el vínculo. No es necesario que sepan leer ni que el texto se siga al pie de la letra. Lo importante es conversar sobre las imágenes, hacer preguntas abiertas y darles tiempo para que expliquen lo que ven, imaginen o recuerden a partir de la historia. Cuando leemos juntos, niñas y niños aprenden nuevas palabras, estructuras del lenguaje y formas de expresar emociones. Además, desarrollar la imaginación y la capacidad de atención. La lectura compartida es un momento de encuentro. El tono de voz, la cercanía y la disposición a escuchar son tan importantes como el mismo libro. No importa la duración ni la cantidad de libros, un cuento corto, leído con calma y afecto es suficiente. Incorporar la lectura en la rutina diaria crea hábitos que acompañan el desarrollo cognitivo y emocional. Leer juntos es regalar tiempo, palabras y presencia. Esto es todo. Hasta una próxima oportunidad.
1: Es la hora 0:03.

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1: Es la hora 2:29 minutos.

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0: Hola, les habla la profesora Ana Mujica de la Universidad de Los Lagos. ¿Sabías que conversar con niñas y niños no significa interrogarlos constantemente? El diálogo se construye cuando hay intercambio, no solo preguntas y respuestas. A veces, basta con comentar lo que ocurre o compartir una idea para abrir una conversación. Decir, veo que estás concentrado, o esto parece interesante, invita a expresarse porque muestra que estamos presentes y atentos a su mundo. También podemos describir lo que hacen. Estás armando una torre alta. O poner en palabra lo que observamos. Pareces que te sorprendió eso. Estas frases simples no exigen una respuesta inmediata, pero abren la puerta para que niñas y niños cuenten, expliquen o simplemente sigan explorando con confianza. Las preguntas abiertas como ¿qué piensas? ¿O qué crees que pasará? Fomenta el lenguaje y el pensamiento, pero también es importante escuchar sin corregir de inmediato. Cuando respetamos sus formas de hablar, niñas y niños se sienten más seguros para comunicarse. La corrección constante puede inhibir el deseo de hablar. Conversar implica esperar, dar tiempo y mostrar interés genuino. Ese espacio fortalece la confianza y el desarrollo del lenguaje. Cada diálogo cotidiano construye aprendizajes. Hablar con niñas y niños es una oportunidad para acompañar su crecimiento. Esto es todo, hasta una próxima oportunidad.
1: Es la hora 3:04.

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0: Es la hora 5:03.
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0: Es la hora 5:43.
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Hola, les habla la profesora Ana Mujica de la Universidad de Los Lagos. ¿Sabías que repetir constantemente lo que dicen niñas y niños es una forma efectiva de estimular el habla? Cuando un niño o una niña dice una palabra de manera incompleta, no necesita ser corregido sino acompañado. Por ejemplo, si dice tato, el adulto puede responder sí, el gato está durmiendo, y luego ampliar suavemente. Así se ofrece el modelo correcto sin generar frustración y al mismo tiempo se enriquecen las palabras que el niño o la niña pueden incorporar. También se puede acompañar con gestos o señalando el objeto para que el significado quede claro. De esta manera, niñas y niños aprenden en un intercambio natural sin sentir que hablar es una prueba, sino una forma de compartir lo que viven y piensan. Este tipo de acompañamiento fortalece la confianza y permite aprender sin presión. El lenguaje se construye con ensayo y error. Cada intento es un paso importante en el desarrollo. Evitar burlas, comparaciones o correcciones constantes es la clave para un ambiente comunicativo positivo. El respeto y la paciencia favorecen el aprendizaje. Acompañar el lenguaje es confiar en el proceso. Cada palabra dicha es un logro que merece reconocimiento. Esto es todo. Hasta una próxima oportunidad.

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0: Muchas gracias, Fauna.
1: Es la hora 7:26.

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1: Es la hora 8:22.

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1: ¿Cantas de forma profesional o por hobby? Te entregamos algunas recomendaciones para que cuides tu voz. 1. Evita la cafeína, el alcohol y las bebidas gaseosas. Estos productos producen exceso de gas y actúan como diuréticos, deshidratando las cuerdas vocales y causando una desagradable sequedad de garganta. 2. Elimina o evita comidas picantes y grasientas de tu dieta, sobre todo antes de una presentación. Pueden causar reflujo gástrico, ardor estomacal y malestar digestivo, lo cual no es recomendable si deseas cantar bien. 3. Mantén una buena hidratación. Bebe de 6 a 8 vasos de agua al día. Las cuerdas vocales vibran a gran velocidad, incluso con sonidos simples, y una buena hidratación asegura una adecuada lubricación de las mismas. 4. 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

Hola, les habla la profesora Ana Mojica de la carrera de Educación Parvularia de la Universidad de Los Lagos. ¿Sabías que el desarrollo del lenguaje comienza mucho antes de que niñas y niños digan sus primeras palabras? Desde los primeros meses, la comunicación se construye en la interacción cotidiana, especialmente cuando un adulto escucha con atención. Hablar con niñas y niños no significa solo dar instrucciones o corregir, sino detenerse a escuchar lo que quieren expresar, incluso aun cuando no usan palabras. Gestos, sonidos y miradas también comunican. Cuando respondemos a sus intentos de comunicación, les enseñamos que su voz importa. Esta experiencia fortalece la seguridad emocional y el deseo de seguir comunicándose. La escucha activa implica mirar, esperar y responder con interés sin apurar ni interrumpir. Así, niñas y niños aprenden que comunicarse es un acto compartido. En la vida cotidiana, conversar mientras se come, se juega o se camina es una poderosa forma de estimular el lenguaje. No se necesita tiempo extra, solo presencia y disposición. Escuchar es una forma profunda de educar. Cuando una niña o un niño se sienten escuchados, se sienten valorados y con mayor confianza para expresarse. Esto es todo, hasta una próxima oportunidad.

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1: ¿Sabías que la voz cambia a lo largo de nuestra vida? Al llegar a la vejez, nuestra voz se ve afectada por los cambios fisiológicos y naturales de nuestro cuerpo. Cuando estos cambios afectan la calidad de vida e interrumpen sus actividades de la vida diaria, donde se use su voz, es cuando podríamos estar en presencia de un trastorno vocal. A este cambio en la voz producido por efecto natural del envejecimiento se le conoce como predisfonía, que cumple con las siguientes características: voz temblorosa, disminución del volumen, alteraciones en la respiración, voz con ronquera y aspereza, sensación de esfuerzo y tensión al hablar. Según cifras del Instituto Nacional de Estadísticas en Chile, se estima que uno de cada tres adultos mayores de 60 años presenta predisfonía. Si eres adulto mayor o conoces a alguno, te recomendamos asistir a evaluación y terapia de voz para mejorar su calidad de vida y enlentecer el proceso de deterioro de la voz. Cualquier duda, escríbenos a centro.fonoaudiologico@ulagos.cl.
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0: Hola, les habla la profesora Ana Mujica de la Universidad de Los Lagos. ¿Sabías que el habla se desarrolla en la relación con otras personas y no de manera aislada? Las palabras nacen del vínculo, del intercambio y de la experiencia compartida. Niñas y niños aprenden a hablar cuando escuchan palabras dirigidas a ellos con afecto y sentido, especialmente cuando esas palabras responden a lo que están mirando, haciendo o intentando comunicar en este momento. No se trata de repetir sonidos de forma mecánica, sino de conversar con intención. Nombrar lo que ocurre, describir acciones y expresar emociones ayuda a ampliar el vocabulario y la comprensión. Por ejemplo, decir «¿estás jugando con la pelota?» o «parece que estás contento». Conecta palabras con experiencias reales. Cada conversación cotidiana es una oportunidad de aprendizaje. Hablar mientras se viste, se ordena o se juega fortalece el desarrollo del lenguaje de manera natural. Es importante respetar los tiempos de cada niña y niño. Comparar o presionar puede generar inseguridad y bloquear la comunicación. El lenguaje florece cuando hay paciencia, escucha y afecto. Acompañar el proceso con confianza es clave para que niñas y niños se expresen con libertad. Esto es todo, hasta una próxima oportunidad.
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0: Buenas tardes a todos. Hoy, con Julián, nos vamos a enfrentar a una de las cuestiones existenciales más urgentes de hoy en día, lo que es la profunda crisis del amor.
1: Sí, ¿cómo están? Hoy día les vamos a hablar de un libro en particular del autor, un filósofo coreano que vive en Alemania, Byung-Chul Han, y en este título en particular es La agonía del Eros, que forma parte de como una, entre comillas, serie de libros breves, ya que este libro, para que sepan, tiene 77 páginas. Y los otros libros son La sociedad de la transparencia y La sociedad del cansancio. Y en este libro, Byung-Chul Han se refiere a varios temas, entre esos, bueno, como dijo Naisa, el retroceso del erotismo, la autorreferencia y que tiene que ver con los estímulos que fundamentales con una saciedad propia que empieza a desconocer la existencia del otro. Y también, obviamente, bueno, el tema del amor. No sé si quieres partir tú.
0: Y sus componentes.
1: Sí.
0: Como tú decías, habla principalmente de la muerte del erotismo, porque hemos sacrificado al otro. Al principio habla mucho de eso, ya que se sacrifica en un altar de rendimiento y sobre todo narcisismo. Ya el sujeto de nuestra época se ha convertido en un prisionero que se explota voluntariamente a sí mismo, hundiéndose en una depresión que lo aísla del mundo exterior.
1: Claro, o sea, según yo encuentro que igual la sociedad neoliberal contemporánea fomenta un poco la noción de sexualidad hiper transparente, hiper intensiva y en realidad el erotismo es otra cosa, que quizás tiene más que ver con el misterio, como con la lentitud y, bueno, como tú dices, hoy en día el trabajo, incluso este tema de ser tu propio jefe, como uno mismo genera recursos, también es un poco, uno es prisionero de eso, entre comillas. Entonces, claro, pierde el erotismo un poco el tema del misterio y se transforma quizás también en un bien de consumo. El amor también, el amor, ahí entra otro tema del amor romántico, como en la sociedad neoliberal, que porque finalmente, ¿qué es el amor? Ahí esa es una gran pregunta, pero hoy en día está muy asociada como a lo que uno proyecta en el otro, justamente como tú decías, yo proyecto en mi pareja, y en el final es muchas veces uno proyectando lo que espera del otro, pero en realidad dejarse ser está cada vez más difícil, porque nos cuesta dejar ser auténtico, entre comillas, y siempre estamos como tratando de encajar en ciertos lugares.
0: O de imponerse.
1: Sí, de imponerse también.
0: Sí.
1: Y ahí, bueno, no sé si me adelanto, pero hay una parte del libro que habla que cita al bestseller 50 sombras de Grey. Que me adelanté mucho, disculpa.
0: No tanto en realidad.
1: Pero claro, y ahí se establece una especie en ese libro que fue un bestseller, que bueno, que no sé si lo recuerdan, pero estuvo mucho en librerías, bibliotecas, etcétera. Y ahí justamente se hace como un contrato de... Yo no lo leí, pero se hace como un contrato como
0: entre
1: relacionado
0: ellos.
1: A ser pareja, pero con un contrato.
0: Con un contrato entre medio, y eso es lo que lo usa Han para explicarlos cómo el yo se impone al otro. Porque si hay un contrato, él hace que las mujeres, sus parejas, firmen un contrato y donde él pueda imponerles que no pueden hablar de la relación, por ejemplo, para... es un poco complicado hablarlo acá, es bien sexual el libro. Incluso en el contrato sale qué palabras puede decir y cuáles no. Entonces él se está imponiendo todo el rato y usa lo que hoy en día es el neoliberalismo, y él manda y ella se somete. Un poco lo lleva a lo que dice Hegel, lo del amo y esclavo.
1: Claro, o sea, de hecho el autor aquí habla un poco, hablamos de Byung-Chul Han, de este tema de que él... como que el otro, entre comillas, sirve para que tú te sientas mejor. O sea, como que una relación de pareja se equipara a eso, como en verdad somos auténticos o estamos como con la otra persona para uno sentirse mejor. O sea, como que finalmente sería bueno, y también el tema del, obviamente, de lo erótico, que claro, que obviamente hay placer, pero no todo el placer es erótico. O sea, también hay otros tipos de placeres, como que, porque también estamos en una sociedad hipersexualizada muchas veces.
0: Donde hay muchas opciones.
1: Sí, y sí. Como que llegáis a la casa en la noche y tenéis eso para ser erótico, pero hay otras formas de... uno puede ahí inventarse, usar la imaginación, pero...
0: El imaginario.
1: Entonces, pero da la impresión de que el autor nos dice mucho eso, como que al final el otro, entre comillas, sirve para que tú te sientas mejor. Quizás tiene que ver con el narcisismo.
0: Claro, hay una domesticación de la pareja. Sí. Donde esa pareja se tiene que... muere en el otro.
1: Claro.
0: Podríamos decir. También menciona la película de Melancolía, que trata sobre el eros contra la depresión. Uh-huh. Hans señala que la depresión es justamente este hundimiento narcisista, que en realidad no sufre porque... el mundo le hace mal, sufre por sí mismo, decide sufrir, y eso es bien cuestionable y bien debatible. Demoraríamos harto en ese tema, pero al final él dice que el eros es la única fuerza capaz de vencer a la depresión, porque nos arranca violentamente hacia el otro. No sé si tienes una opinión al respecto. Sobre que el eros vence la depresión.
1: Pero como que hablamos un poco más de eso, que
0: a todo esto opinión. Expliquemos qué es el eros.
1: Sí, es importante.
0: Es importante. Bueno, el eros era un dios mitológico, el hijo de Ares y Afrodita, que en realidad, para que se entienda mejor, es Cupido. Ya. Para explicar esto, Hans utiliza la película Melancolía, donde Justine, que es la protagonista, está profundamente deprimida y paralizada a la imposibilidad del amor. Ya, sin embargo, cuando el planeta que se le viene encima, no quiero contar mucho la película, se siente paralizada. Y eso quiere decir que hay una imposibilidad de amor. Sí. Sin embargo, cuando el planeta... se acerca a la Tierra para destruirla, y ella podría quedarse ahí por depresión, la inminencia de la muerte, una otredad, podríamos llamar, absoluta, al desastre incontrolable, al final ella despierta por amor. El choque inminente la saca de ese infierno narcisista y le permite abrirse al cuidado compasivo, en este caso, de su hermana. Ese amor,
1: que finalmente ahí uno se convierte como en algo como instrumental, entre comillas, como que es como si tú, para resolver algo, no como para ser, porque uno solo si quiere ser, y tú puedes ser, seas como seas, solo eres, y tu pareja también, sea como sea, solo eres. No sé, eso es como complejo, pero hay muchas veces que uno de los dos finalmente como que en algo cede y como que no es ella totalmente, no es él totalmente, creo yo. Como medio complicado ese tema de convertirte en algo instrumental, de como que para resolver en vez de ser. No sé, eso también lo asocio como al tema del amor que plantea el autor, y claro, y bueno, el tema del misterio también, que obviamente el tema se pierde un poco el misterio en las relaciones a veces, y esto del exceso de conexión que muchas veces nos hace pensar que estamos realmente comunicándonos con nuestra propia pareja o con quien quiera a quien queramos demostrarle amor, pero en realidad no sé si nos estamos comunicando mucho. Porque eso no se puede comunicar con la mirada, ¿no?
0: Claro, puede haber comunicación. Pero ¿sabes qué? Me llama la atención y me hizo cuestionar cómo hoy en día la depresión, o sea, habla de narcisismo cuando hablamos de depresión. Uh-huh. ya decimos como que terrible, tiene depresión, porque no hablamos antes con esa persona. Se le echa un poco la culpa a la sociedad o a quienes nos rodean. Uh-huh. Pero acá lo que plantea Han es que la depresión es narcisismo. Estamos concentrándonos en nosotros mismos, como que sentimos autocompasión, uh-huh, y no podemos salir de ahí, estamos en un letargo. Pero eso, claro, Han no lo plantea como que es culpa de lo que nos rodea o de la sociedad. Va más, y eso a mí me llamó la atención porque yo no lo había pensado nunca de esa forma. Llegué una vez a una conclusión de ese tema, cuando las personas ya no quieren salir de ahí, es como que se sienten
1: como
0: cómodos. Y ahí yo creo que Han apunta a ese narcisismo, donde igual están ensimismado, podríamos decir.
1: Claro, o sea, igual ahí también hay un límite con la religión, porque en la religión también se habla mucho de eso, como que la depresión es como falta de fe, entre comillas, como que igual uno podría, como que uno se queda ahí por falta de fe o por falta de ganas, no sé, y en realidad la depresión es un tema como, no sé, como que yo creo que hay niveles de depresión, obviamente, pero como la depresión máxima o endógena, no sé, como sí, igual es compleja, yo creo. Ahora, otro tipo de depresión es como eso, como del sinsentido, como del existencialismo, como de que en verdad no te querés levantar porque vaya a fracasar. Eso yo creo que sí, efectivamente, se atrapa un poco a la gente y se queda ahí mismo con ese discurso como que todo está mal y todo. Y sí, o sea,
0: y no es una muerte, es una agonía hacia eso. Por eso el Eros puede salvarte de esa depresión, de esa negatividad.
1: Sí, pero igual a veces creo que tampoco es tan malo, claro, mientras uno no se quede ahí en esa nube negra todo el rato, tampoco, claro, es tan malo tener algo de negatividad de repente.
0: Y es difícil decirle a una persona con depresión, oye, sal de ahí, claro, estás mucho tiempo, porque se puede sentir peor. Y también vienen las personas a decirnos que son problemas químicos en el cerebro, pero yo creo que él apunta a que el Eros mata la depresión. Más o menos, sí, la explica un poco cómo se vive hoy en día la sociedad, a que tenemos muchas posibilidades, muere el otro. Y es complicado decir quién es culpable. Solo aquí él acusa al yo mismo, al narcisismo. Luego viene otro capítulo importante, que es el no poder poder, que a mí igual me llamó la atención ese título, y habla sobre el deber, ya una sociedad de rendimiento regida por el verbo poder y y querer ser libre, en realidad. Claro. Habla sobre querer ser libre.
1: Claro, como que uno igual, ahí yo creo que iba a lo que te respondí delante de convertirse en algo como más instrumental.
0: Como
1: que,
0: una autoexplotación.
1: Sí, como no simplemente ser. Como igual es ahí. Porque obviamente uno tiene que acomodarse a ciertos lugares sociales, estructuras. Entonces, obviamente, igual siempre uno está un poco autoexplotado y así funciona la vida a veces. Pues como uno mismo se tiene que poner el límite y ir a un lugar y como adaptarse a ese lugar y será nomás
0: posible. Ya, no puedes.
1: Pero así como ser, porque como en el capítulo anterior hablamos de Pedro Lemebel, que él como que siempre iba a los lugares y uno da la impresión de que él siempre era así. Bueno, gente así no hay tanta, que uno es complejo a veces, como sí, pues uno está un poco prisionero de, o no sé, como este sistema igual es complejo en ese sentido, como de, claro, que
0: la supuesta libertad, sí, al final pasa a ser como una trampa en el sistema, sí, pues, del neoliberalismo.
1: Y él habla de la gente que hace como sus propios emprendimientos, que supuestamente tendría más tiempo para vivir el erotismo, el amor, etcétera, porque no está bajo los regímenes o, no sé, el estándar de trabajadores de lunes a viernes 45 horas, sino que tiene más tiempo supuestamente, pero al final también está autoexplotado, también realmente no está ese tiempo que hay para el amor o para el erotismo.
0: Y genera una coacción propia al final que resulta más brutal que la ajena. ya, y produce al final una culpa frente al fracaso.
1: También, sí.
0: Porque hay una presión, ya, y personas que se sienten frustradas, porque no tienen ni lo uno ni lo otro al final.
1: Sí, pues ahí también está el tema de, bueno, ahí entra el tema de cómo ser tu propio jefe, ¿no?
0: Claro.
1: Sammy Reyes, ¿sabes? Y ahora salió un libro. Y claro, bueno, mal. No sé cómo estamos de tiempo, pero también hay un... ¿Qué capítulo viene después? Creo que el porno.
0: El porno, sí. Donde la mayor amenaza para la sexualidad hoy en día no es la moral, sino la pornografía. Ya, porque el porno no representa un exceso de sexualidad.
1: Sí, pues él dice que no hay sexualidad en el porno.
0: Sino la ausencia de la misma.
1: No hay sexualidad.
0: Sí, ya
1: ¿tiene
0: que,
1: sentido?
0: Claro, ya que expone la mera vida. Claro. Sin dejar el lugar para el misterio, como lo habíamos mencionado antes, de la cual se alimenta el verdadero erotismo. Erotismo, eros.
1: Claro, eso, sí, yo partí hablando del misterio, pero a mí es una de las cosas que más me gustó del libro, que igual yo creo que finalmente no puede haber erotismo sin misterio. O sea, como que ese misterio, y también, bueno, hoy en día, como hablamos, como ya hablé un poco de esta, como el exceso de conexión, como que siempre hay que estar... Que por un lado, bueno, también el WhatsApp, que te escriban dónde viene, etcétera. Pero por otro lado también a veces quizás se pierde ese misterio. Como...
0: Hay una palabra importante que está en un capítulo que es fantasía. La fantasía se ve destruida.
1: Igual tiene que ver con el misterio, la fantasía. O sea, como lo, no sé.
0: El imaginario
1: como...
0: ya no está acá.
1: Tipo, de hecho, la otra vez hablaba con respecto a este libro, como antes la gente enviaba cartas.
0: Sí.
1: Enviar cartas. Sí. Igual eso es como... Hay algo erótico, misterioso, fantástico en enviar cartas. Y ahora, bueno, la mensajería directa también frenó un poco eso, pero bueno, quizás hay que, obviamente, no es que esté todo perdido, sino que hay que darse el tiempo de crear ese misterio, porque siempre uno puede ser misterioso.
0: Igual uno puede ser misterioso. Es parte de nosotros, sí, ya, pero sí, crea una expectativa, ya, sí. Y es excesiva ante las múltiples opciones que hay hoy en día. Y uno se decepciona, una persona, el sujeto se decepciona frente a eso, a este amor moderno, a esta sexualidad moderna.
1: Sí.
0: Bueno, terminando, podemos esta teoría que plantea, porque hay que decir que es un ensayo.
1: Claro.
0: El pensamiento que carece de eros se estanca y se convierte en un simple trabajo repetitivo. Todo el tiempo es lo mismo, perdiendo su naturaleza desafiante, podríamos decir.
1: Claro, igual yo para finalizar y destacar que este autor, como les decía al principio, tiene varios libros de pocas páginas o entre cortos, y bueno, y plantea temáticas, la verdad, bien contemporáneas, que también muchas veces uno hay gente que cree, o no sé, que como que la filosofía, ya como que los filósofos no hay filósofos contemporáneos, no sé, pero en Europa y en Oriente sí hay autores contemporáneos que...
0: Quienes se toman el tiempo para observar, porque ahora uno solamente consume, no lo piensa rápido, ve, todo es visible, entonces... Claro.
1: Porque, por ejemplo, hay otro autor, un italiano, que es Diego Fusaro, que habla mucho de la resiliencia, por ejemplo, que son temas que están en los discursos hoy en día, y también hay filósofos contemporáneos jóvenes que están planteando eso, como acá, en el caso de este filósofo coreano sobre el amor. Así que eso.
0: Sí, yo quiero decir que es una deformación, al fin y al cabo, y el ruido que produce la avalancha de sobreinformación. Moderna. La teoría y el pensamiento incalculables son más urgentes que otra cosa para iluminar el mundo en esta sociedad, requiriendo el silencio y la negatividad, al final, que la sociedad actual rechaza, porque sí, es así. Es un punto importante que él comenta y que personalmente yo estoy de acuerdo, pero no necesariamente todos los puntos que él aclara tienen que ser así o tienen que ser negativos, pero sí como buen filósofo te despierta a ciertos puntos donde uno, qué pasa con cuando uno lee este tipo de cosas, estos ensayos, ve otros puntos de vista que sí son, pero no tienen que ser tan igual, porque al final uno lo vive personal.
1: Sí.
0: Es como en general, a grandes rasgos esto. Mm. Y también te ayuda a plantear cómo lo estás haciendo tú mismo.
1: Sí, y también ayuda a no tomarse todo lo personal, ya. Exacto. Pero bueno, así que gracias por escuchar y...
0: Muchas gracias, no, este libro yo lo pasé bien leyéndolo, sí. lo recomiendo mucho, ya hay un antes y después quizás sobre el amor, el erotismo y lo que produce y las opciones que tenemos hoy en día y el cuidado que hay que tener al respecto.
1: Gracias,
0: Julián.
1: Nos escuchamos.
0: Gracias a todos, nos vemos. 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
3: Bienvenidas y bienvenidos y bienvenides a este nuevo capítulo de Mucho Género por Cortar, un programa de nuestra Dirección de Igualdad de Género. Yo soy Shlomit Matus Figueroa, parte del equipo de la DIGEN, y en esta segunda temporada estamos junto a Karen Navarrete entrevistando a personas de nuestra universidad, que de una u otra forma sean importantes de destacar por su trabajo y aporte a la temática del género y la diversidad. Hoy día tenemos en este estudio para conversar sobre diversidad, en lo más amplio de la palabra, a Sergio Trabuco Serán, subdirector de Arte, Cultura y Patrimonio, perteneciente a la Dirección General de Vinculación con el Medio, lugar que compartimos, además, de nuestra Universidad de Los Lagos. Bienvenido, Sergio.
4: Gracias, querida Shlomit, y gracias a todas, todos, todes quienes nos están escuchando. De verdad, un regalo estar acá, un honor estar contigo y sobre todo un tremendo lujo, iba a decir, pero no es un lujo, una tremenda oportunidad de construir una universidad en toda su magnitud y con todo el sentido de la palabra universidad, si es que hablamos de diversidad sobre todo.
3: Vamos a hablar de eso.
4: Eso.
3: Pero vamos a partir... por el principio, po. ¿De dónde viene Sergio? Me dijiste, Sergio.
4: Vengo del agua.
3: Sí. Sí. Me dijiste, Sergio. Soy hijo de Faride y sí. Sergio, hermano de Alia, nieto de abuela siria y palestina, sureño por convicción. Habito el continente, pero sueño mejor cuando duermo en mi casa en Chiloé. En esta frase hay varios ejemplos de diversidad.
4: Uy, qué bonito que...
3: Muchos, ¿verdad?
4: Qué bonito, qué sorpresa, porque cuando me dijiste, como mándame un audio, pensé que era para ti. No, así que sí, exactamente. Siempre para mí es importante traer a mis ancestras, sobre todo, y el lugar de origen.
3: Exacto, está el lugar de origen, pero hay un despliegue, ¿cierto? Sí. Diverso. Entonces yo te quería preguntar ahí, ¿cuándo fue la primera vez que escuchaste sobre diversidad? ¿Lo recuerdas? ¿Y cómo te ha atravesado este concepto? ¿Cómo se ha acercado a ti el concepto diversidad a lo largo de tu vida?
4: ¡Wow! De alguna manera, Shlomit, me he encontrado con las definiciones antes de conocer la palabra. En ese sentido, me crié afortunadamente en una casa muy diversa, no solamente de las procedencias chilotas, sirias, palestinas, italianas, chilenas, sureñas, norteñas, en el caso del lado paterno de Arica, cuando Arica era peruano además, sino que también en los diálogos que se suscitaron siempre en la casa de mis papás, en torno a la mesa como lugar importante, y también reconociéndome distinto desde pequeño. Quizás diría por ser gay, pero quizás eso no me define del todo. Es una parte importante en mi vida, pero es una forma de ver la vida también, desde la libertad y la importancia de la libertad. Entonces, yo me crié junto a mi hermana Alia, nos criamos desde un espacio de mucha libertad, libertad de opinión, libertad también de reunión, y entendiendo que venimos de una familia diversa, lo hablábamos antes del inicio de este programa, del exilio que vivieron mis padres, de lo que significaba la consecuencia, la palabra. Entonces empecé a vivir en consecuencia, empecé a vivir en libertad, empecé antes de saber que todo eso se llamaba diversidad. Y lo uno ahora con todo lo otro que yo luego empecé a entender una vez empecé a experimentar la vida, ¿no? Que era, si a mí me gustaba un compañero de colegio y yo no sabía lo que me pasaba. Entonces me fui a la feria, o sea, me invitó mi madre a la feria del libro en Santiago una vez a la estación Mapocho, adolescente, preadolescente. Y me acuerdo de haberme separado de mi madre y haberme ido al stand de Santillana y haberme comprado clandestinamente, escondido, un libro que se llamaba Adolescencia. Porque yo necesitaba que el libro me dijera qué estaba pasando conmigo. Y ahí en el libro decía que puede ser una etapa de la adolescencia, pero que si a los 18 años no pasaba, eso tenía un nombre. Y eso se llamaba homosexualidad, pero que yo tenía que esperar a los 18 años.
3: Entonces, con plazo fijo.
4: Sí, entonces yo me compré el libro, lo escondía y lo guardé y lo leía y decía el libro, hasta tu maestra podría ser lesbiana. Decía, no te preocupes, hasta tu maestra podría ser, me acuerdo que decía el libro. Y esperé a los 18 años, y a los 18 años recién cumplido, yo informé a mi familia que lo que yo sentía tenía un nombre.
3: Cumpliste con el plan.
4: Claro, porque...
3: Te diste el tiempo.
4: Sí, porque eso decía el libro también y porque la palabra es importante, como te decía al principio. Y entonces me di cuenta que la diversidad era un valor. Cuando me di cuenta que mis padres habían vivido 5 años en el exilio, cuando mi padre había estudiado teatro, cuando mi padre se subía en los años 60 a las micros con pelo largo y le gritaban homosexual, maricón. Ah, pero mi padre también es diverso, mi padre es distinto. No por su sexualidad, sino que por su forma también de vincularse con el mundo diverso. Mi padre tuvo pelo largo, mi padre estudió teatro, mi madre periodista... pero también del mundo de la cultura. Entonces somos una diversidad interesante y ahí empecé a abrazar lo que significaba la diversidad y me empezó a gustar ser distinto, me empezó a gustar también ser formado distinto y me gustó empezar también a formar desde lo que significa la libertad y lo que abraza también esa palabra que por supuesto tiene que ver con la diversidad. Así que me empecé a dar cuenta y luego, por ejemplo, empecé a trabajar en escuelas rurales en Chiloé, y yo, porque a propósito que me avecindé, como tú bien dijiste al principio, y eso, ese trabajo de arte en las escuelas, tenía un nombre que yo no sabía, que se llamaba educación artística. Entonces, primero es la acción, primero es el hacer y el sentir, diría, y después es la palabra. Lo fui descubriendo así.
3: Bien. Tenemos otra cita textual. Nací en Santiago, reviví en Chiloé. Aquí tengo una pregunta. ¿Por qué llegaste a Chiloé? ¿Por tu familia? ¿O por decisión después ya de adulto?
4: Esa es una pregunta que me tiene hoy día en una tesis de doctorado en la Universidad de Granada. Porque cuando supe la historia de mi madre, y la voy a hacer es rápida para no aburrirles, pero mi bisabuela del lado materno vino en barco con mi abuela en el vientre desde Siria a Buenos Aires y de Buenos Aires por tierra a Puerto Natales. Nace mi abuela en Natales, nace mi madre en Puerto Natales. Mi madre, luego familia comerciante paisana, árabe, Punta Arenas, y mandan a mi madre al Liceo de Niñas a Puerto Montt, donde fue reina de belleza. No le gusta que cuente esta historia, sino que más bien le gusta que diga que también fue presidenta de la Federación de Estudiantes de la provincia de Llanquihue. Ahí está, bueno, vieja, para que no me... porque me escupe, me pega.
3: Cuando... Se pueden ser ambas cosas.
4: Se pueden ser ambas cosas, exactamente. Y es la primera, mi madre, de su familia en ir a la universidad. Y a mí me interesó desandar la historia de mi madre. Porque siempre mi abuela, Alia... Yo, su regalón, nieto regalón, me invitaba a visitar a sus hermanas, a mis tías abuelas, a Puerto Montt. Entonces, siempre desde muy chico estuve vinculado a la región, sobre todo a Puerto Montt. Hasta el día de hoy está mi familia en Puerto Montt. Y a mí me interesó devolver, regresar. Y cuando conocí a Juan, a mi pareja, que estamos hace 14 años juntos, le dije que mi intención era ir al sur a vivir. Y era Natales en ese momento. Y él me dijo que él quería vivir el proyecto conmigo, pero Natal era muy lejos y que mejor Chiloé, porque él justo tenía unas visitas. Entonces nos avecindamos en Chiloé y por eso toqué la puerta de la Escuela Rural de Manao, porque no quería ser un vecino, un afuerino, un foráneo, sino que quería contribuir. Y por eso entonces hace 10, 12 años tenemos nuestra casa al norte de la Isla Grande, acá, en Chiloé. Y es así como empecé a intencionar mi vida desde Santiago a Chiloé. Entonces, desde la Universidad de Chile, cuando trabajé ahí, 2006-2018, intencioné al sur y luego el 18 y 19 el Centro Cultural, la Moneda, intencioné el Centro Cultural al sur. Y de repente empecé a sentir que yo estaba intencionando todo en las instituciones cuando era el que quería estar realmente en el sur era yo. Y tomamos la decisión en diciembre del 2019 de venirnos al sur. En enero del 2020 entré a la universidad y nos confinamos como todo el mundo en marzo en nuestra casa, que no estaba ni con leña seca ni con ventanas que soportaran el invierno, pero fue una experiencia hermosa. Por eso el sur, por eso es el volver al sur, para devolver, desandar los pasos de mi madre.
3: Y que como habitas estos dos espacios, ¿no? Permanentemente, el archipiélago y el continente. Sí. En cuanto a la diversidad, ¿cómo ves ambos espacios? ¿Qué diferencias ves primero? ¿Cómo se vive la diversidad en los dos espacios?
4: Es hermoso, conectarme con tu pregunta, con la respuesta a tu pregunta, porque son formas de relacionamientos distintos. Yo habito distintas comunidades. Yo me estoy transformando, mi nombre es el cachalote de hielo, porque yo me estoy entrenando en aguas frías. Mi primer desafío en aguas abiertas, que podemos hablar después de ese cambio de vida, que mi hermana Alia me empujó a eso, por una razón hermosa, a cambiar mi estilo de vida. Fue aquí, mi primera aguas abiertas fue en Castro, hace 3 años atrás. Y yo ahí sentí que yo empecé a pertenecer a comunidades. Y en Chiloé me empezaron a acoger. Sara Soto, la directora, la profesora encargada de la Escuela Rural Vista Hermosa en Los Palquis, en Curaco de Vélez, me puso una cama de 2 plazas en su casa en San Javier, en la entradita de la isla Quinchao, porque yo trabajé además y somos muy amigos. Y entonces, de repente mi alma y mi corazón se empezó a quedar en el archipiélago. Y de repente yo me empecé a confundir dónde realmente vivía. Si en la casa donde tengo mi gallinero, que es acá, o en el departamento que arrendamos en Puerto Varas, o dónde yo estaba, ¿no? Entonces juego un poco y siempre me cuesta responder dónde vivo, porque yo siento que vivo en el continente, pero duermo, como tú decías, como yo te decía y tú leíste, muy, muy plácidamente, sueño en Chiloé. Entonces hay una diversidad, y lo veo en Osorno. En Osorno, porque cuando me toca ir por la universidad, tienen una forma de relacionamiento de la cual me siento mucho más distante, ¿no? En Puerto Montt tienen otra, son de alguna manera, está el puerto, están los ministerios, es una forma. Pero en Chiloé el tiempo se concibe de otra forma, y lo hablaba yo en la Universidad de San Sebastián, me invitaron a dar una charla sobre gestión cultural e insularidad, donde activé las memorias de los estudiantes que estaban ahí. Y había un estudiante, además, de la isla Kenak, al que le hacía todo sentido que yo le hablara de la Rosabeth Muñoz, de la Sonia Muñoz, o de la Valeria Paredes, de Manao, porque era su tía, su hermana, su amiga.
3: Hablaba en chilote.
4: De repente conecté con el estar ahí, y de repente era esa diversidad de formas que existen en Chiloé, es el lugar donde yo quiero estar. Entonces, y me gusta mucho que en el equipo directivo de la universidad se confundan y me pregunten cómo están allá en Castro, porque tú vienes de allá.
3: Sergio?
4: No, porque, bueno, eso siempre.
3: ¿A dónde
4: eso,
3: estás?
4: Bueno, eso siempre.
3: ¿A dónde
4: eso,
3: estás?
4: Eso siempre, y me molestan y me llaman por teléfono y me dicen, ¿en qué parte del mundo estás? Entonces,

0: cómo están los parientes, para contemplar y luego seguir con la conversación. Y era lo que les decía a los estudiantes de arquitectura de la San Sebastián, que uno no puede ir, como decía Rosa Betty en una columna de opinión muy buena en El Desconcierto, mirar sin ver. Uno no puede mirar sin ver Chiloé. Y yo me siento acá desde esa forma de entender el archipiélago y de también intentar contribuir al archipiélago. Y ahí creo que hay un reconocimiento desde Chiloé de esas ganas de contribuir en, multidimensionalmente, desde el nado, desde generar equipo, generar el cariño, pero también en visibilizar los problemas medioambientales, los problemas de basura, los problemas de los parques eólicos, y que lo hemos hecho con el trabajo que hemos realizado desde la universidad. Así que creo que soy un corazón de alcachofa.
1: Y algo que destacar de vivir la diversidad en el continente, porque hablamos mucho del archipiélago, pero en el continente, ¿alguna buena característica de vivir la diversidad en el continente?
0: También yo me he visto, inmediatamente cuando me preguntas, pienso en el nado en aguas abiertas, ¿no? Yo estoy entrenándome sin neopreno en las aguas frías. Y a mí una cosa me costó asumir, me ha costado mucho más asumir esto que mi sexualidad, o que nunca me costó, pero me ha costado asumir mi cuerpo, por ejemplo. Yo, para los que nos están escuchando, yo no tengo un cuerpo, y ahí las redes sociales creo que hacen un flaco favor, en el sentido de que el estereotipo de cuerpo es muy marcado, y quienes hacemos deporte queremos llegar a un nivel de cuerpo, pero que quizás nunca lo vamos a tener porque nacemos diversos. Y eso me lo dijo hace muy poco un doctor, cuya especialidad no voy a decir para que no me molesten. No, lo voy a decir igual porque hay que ir al urólogo y hay que hacerse los exámenes.
1: Exacto, sí, es parte de...
0: Y hablábamos con el doctor y me decía como, ¿cuál es tu problema? Si es que... Y él me dijo, ese médico, hace muy poco, hace un mes, si los cuerpos son diversos. Y ahí dije como, claro, tienes toda la razón. Y cada vez me cuesta mucho menos entrar al agua con el traje de baño que se usa para la natación. Y efectivamente yo creo que eso pasa más en el continente, porque quizás hay estereotipos mucho más marcados, definiciones mucho más marcadas en el continente. Y en Chiloé me siento mucho más cercano a la forma de vivir, a la forma de habitar, pero también al cuerpo, a la relación con el cuerpo en Chiloé.
1: Más secundaria tal vez, ¿no? Como de la forma
0: mucho más secundaria y mucho más diversa la forma de los cuerpos en el archipiélago que en el continente. Pero bueno, son quizás minucias, pero también yo lo veo en relaciones quizás mucho más formales en el continente. No sé, creo que me gusta mucho recibir en la casa, y eso se hace más en Chiloé, en recibir en la casa, pero creo que la diversidad, como tú bien dijiste, Shlomit, en el punto, es parte de mi ADN, y es lo que además... Y pienso mucho en esto, Shlomit, porque se habla mucho de que la diversidad y la diversidad sexual como opción. ¿Cuál es tu opción sexual? Uno no tiene opción. Uno nace como nace, y no nace como nace por trauma, no nace como nace por algo malo. Uno nace como nace, desde mi punto de vista genético. Pero la real opción es ser diverso y asumirse y amarse.
1: ¿Cómo vivirlo?
0: Sí.
1: ¿Cómo vivirlo?
0: Sí, es la honestidad. Y yo creo que libertad, diversidad, diversidad, honestidad, diversidad, libertad, honestidad, es un factor importante. Y quienes somos diversos y quienes vemos el mundo desde esa diversidad, debiéramos ser reconocidos por el otro, no, y no discriminados, quiero decir, a eso me refiero, porque hay un ejercicio de honestidad. Y yo creo que eso es importante, que en el mes del orgullo, que en cuando pensemos en el espacio que estamos construyendo, también decirse frente a un otro o una otra diversa, que hay una valoración de una libertad, pero sobre todo una honestidad. Yo creo que no hay nada más honesto o no hay nada más hermoso que estar en honestidad con otra persona. Yo creo que eso es importante. Saberse a quién tienes adelante, enfrente. Y yo creo que eso es un valor. Y yo creo que eso es lo que me define en las relaciones continentales, insulares, transoceánicas, donde quiera que esté. O las relaciones de paso, que me han gustado mucho investigar, que es otro tema, de las relaciones en los espacios de tránsito, peajes, paraderos.
1: Algunas ciudades.
0: Ciudades, aviones, ferries, buses.

0: Las relaciones en espacios de tránsito. Juego mucho a eso, a generar relaciones en espacios de tránsito.
1: Qué interesante, me
0: Sí,
1: gusta eso.
0: es
1: Sí,
0: interesante. Una
1: interesante.
0: vez le guié una memoria a la Escuela de Periodismo de la Chile, la Paulina Ortega, que estudiaba las relaciones en espacios de tránsito. Y ella investigó paraderos, micro. Y de repente yo aquí me veo saludando a la cajera de Frutillar cuando voy a nadar a las 7:30 de la mañana, que ella está envuelta y afuera hay temporal. ¿Cómo está? ¿Voy a nadar? No, es una micro conversación,
1: Sí.
0: pero es...
1: O a veces muy breves, pero muy profundas, como que tú
0: Sí,
1: logras conocer a la persona súper
0: exacto.
1: bien
0: Y no
1: en
0: sé por
1: un...
0: qué te estoy contando eso, te
1: Sí,
0: dice la otra
1: sí.
0: persona. Bueno, porque el agua nos une. Una vez en el agua,
1: Ay, sí.
0: me junté con un nadador del grupo de San Juan. Yo estoy en San Juan de Alcahue, corazón de Alcachofa. Estoy en del Club de Agua Abierta de Frutillar, que es un grupo de amigos, y en el de San Juan de Alcahue. Y en el de San Juan nos íbamos a juntar. No nadamos, si no es en mar, en Popetán, o en otra laguna cerca de Quemchi. Y no nos conocíamos, y nos fuimos a nadar, y nadamos muy poquito, un par de braceadas, y de repente en la mitad del lago, así, con el agua en las narices, me empieza a hablar de su vida. Él me empieza a hablar de su vida, y porque yo me pasa esto, y de repente me dice: no sé por qué te estoy contando eso, esto. Y yo creo que hay un ejercicio de reconocerse entonces en la diversidad, en esa libertad, en esa honestidad, una posibilidad de poder abrir también el corazón y poder abrir entonces la posibilidad de encontrarse con un otro y una otra. Y yo creo que eso lo da, yo creo que eso seguro es la diversidad en el amplio sentido, ¿no? Que la otra persona te puede ofrecer en la vida. Y eso quizás en muchos genera algo que es negativo, ¿no? Rabia, ira, los asesinatos por odio, los crímenes de odio, ¿no? Ante la imposibilidad de entender la diversidad. Pero en otros, eso genera un estado de una apertura muy, muy importante, porque entonces se conecta con esa honestidad y empieza a ser tú también ser honesta en tu vida. Y él me contaba su vida en el agua y no nadamos nada. Pero él había llevado sandwichitos por nado porque creía que íbamos a nadar 3 kilómetros. Pero no, era simplemente contar su historia.
1: Qué bien, qué
0: Sí,
1: bonito, Sergio. Va, me
0: sí.
1: parece un momento perfecto para que hagamos una pausa musical.
0: Ah, sí.
1: Sí,
0: ¿Qué vamos a
1: tenemos,
0: escuchar?
1: vamos a escuchar Manifiesto de Alex and Manter. ¿Te
0: Me
1: gusta?
0: encanta.
1: Ya, súper. Entonces vamos a escuchar esa canción, vamos a hacer una breve pausa y volvemos inmediatamente con la segunda parte de esta entrevista.
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0: Bien, ya estamos de vuelta. Vamos a continuar con la entrevista con Sergio Trabuco. Vamos a hablar ahora de la universidad.
1: Bien.
0: Nos vamos a ir a ese espacio. Y leo la última cuña. Habito la universidad pública como una forma de contribuir. Creo en una formación libre que abrace la diversidad y que es capaz de llegar a los lugares más recónditos de nuestro territorio para el trabajo de la identidad de nuestros estudiantes y desde ahí proyectar las disciplinas.
1: Sí.
0: Desde tu trabajo, Sergio, como gestor cultural, como tu misión, ¿verdad?, en la ULAGOS. ¿Cuál es, crees tú, la responsabilidad que tenemos todos quienes trabajamos aquí y que conformamos la universidad en términos de diversidad y de formación de personas diversas, ¿no?, y del respeto hacia ellas?
1: Qué bonito que hayas empezado así, gracias a quienes que siguen con nosotras y nosotros y nosotras en esta segunda etapa, después de esta segunda parte, después de lo disperso que fui en la primera. Hay algo que me gusta mucho hacer en la universidad, mucho, mucho, que es ponerme a disposición de los talleres de bienvenida a los estudiantes nuevos y nuevas, cada marzo. Y les propongo una mediación y una activación, y me pasó algo muy bonito. Hice dos en Puerto Montt, no, dos en Osorno y uno en Puerto Montt este marzo. Hice mi taller con la construcción de un poema inconcluso, y les hablé de la diversidad, de la importancia de la universidad pública, de que la universidad pública es un lugar desde donde contribuir a lo público. Y les hablé de su profesor diverso, ¿no? Como, para mí era muy importante que ustedes supieran que hay una dirección de igualdad de género y que la dirección de igualdad de género ha hecho un trabajo importantísimo por el resguardo de un valor fundamental en una institución pública y sobre todo universitaria, que es la diversidad, ¿no? Y que yo tengo mi pareja, que es Juan Eduardo, hace 14 años. Y un estudiante se quedó al final del taller y me dijo: profesor, ¿puedo hablar con usted? Sí. Es que yo también, me dijo. Es que yo también. Yo sabía lo que me estaba diciendo.
0: Ajá.
1: Pero, de nuevo, como te decía al principio, Shalom, el poder de la palabra. Dilo. ¿Tú qué? Yo soy como usted, profesor. Y le costaba mucho, pero yo estaba esperando que lo dijera porque era importante. Es importante decir: yo también soy gay, me dijo. Dije: gracias por confiarme eso. Y le hablé de la Dirección de Igualdad de Género y le hablé de la política de género y también le hablé de la política contra el acoso que hay en la universidad y que para mí es fundamental siempre traerla al recuerdo como un lugar de derecho, ¿no? Como un lugar ganado, además, por los movimientos y movimiento feminista, que diría Diamela Altit, no empezó en mayo del 2018, empezó en los años 60, ¿no? Y para mí, Shlomi, la diversidad dice relación con que nosotras y nosotros, los profesores y profesoras, traigamos al recuerdo siempre, dentro del espacio de la universidad, quiénes son nuestros estudiantes, que lo digan, que trabajemos sus orígenes, su origen además desde la riqueza del origen. Estamos emplazados en tres de las cuatro provincias de la región de Los Lagos. La mayoría de nuestros estudiantes viven y son de la universidad, son de la región de Los Lagos. ¿Cuáles son sus memorias? ¿Cuáles son sus costumbres?
0: ¿Cómo están construidos?
1: ¿Cómo están construidos? Y eso tenemos que trabajarlo, pero como la riqueza de vernos diversos. Y eso yo lo aplico en clase, en comunicación, primer semestre, y en ciudadanía para el buen vivir, segundo. Hablen de ustedes, no se blanqueen, no se despojen de su historia cuando cruzan las paredes de la universidad. Porque eso es lo que quiero trabajar. ¿Qué dejan de ver cuando ya no están? ¿Quién es del campo? ¿Quién es de la ruralidad? ¿Quién acompañó a su abuela a sembrar? A ver, ¿en qué luna se siembra? A ver, ¿qué pasa con las mareas? A ver, ¿así? Y empezamos entonces a dotar la Universidad Pública del Sur, porque esto no es la estandarización de la universidad y no da lo mismo estudiar en Los Lagos, arquitectura o gestión cultural, que estudiar en Arica, en Iquique, Antofagasta. No es lo mismo. ¿Cuál es la riqueza de estar acá? ¿Por qué no se construye arquitecto y arquitecta en formación de primer año ventanales hacia el norte, por ejemplo? Entonces, es que el viento norte. ¿Y cuáles son las formas de aislación en Chiloé? ¿Y qué son los apoyos o los pollos? ¿Por qué? Entonces, hablar de lo que es de acá. Y eso es importante. Y mi rol aquí es un rol formativo, pero formativo también desde la experiencia, y yo creo fehacientemente, es lo, y en ese sentido me da mucho orgullo y es un honor dirigir la política institucional en arte, cultura y patrimonio, de nuestra contribución a lo público. Porque a mí me han dicho, ¿y qué tiene que estar haciendo la Universidad de los Lagos en Bolivia? No, profesor, es que nos hemos ganado por sexto año consecutivo un fondo de la Cancillería de Chile para apoyar la internacionalización de artistas mujeres del sur, que cuyo informe del año 2020 del Ministerio de Cultura son las que menos posibilidad en la categoría poesía tienen para circular e internacionalizar su obra, contribuyendo a la política pública con Bolivia, que es un país prioritario desde donde se debe reconstruir los vínculos que históricamente desde la Guerra del Pacífico han estado deteriorados porque no hay nivel así. Y yo de repente articulo en todas las esferas el discurso de la importancia del rol de la universidad pública en el ecosistema estatal. Somos parte de un ecosistema estatal. ¿Por qué no se sabe? ¿Por qué nadie o pocos saben que nosotros tenemos un deber frente a lo público, a la política pública? Entonces, creo que nuestro rol es un rol fundamental en el aula, pero también es un rol fundamental ante lo público. Y es algo que yo lo creo, lo creo, lo argumento y tributa, digamos, a nuestras propias políticas, digamos, y también a los indicadores como una universidad estatal. Entonces, creo que es un rol diverso el que tenemos, es multifactorial y sobre todo desde lo colectivo. Y eso a mí me enorgullece ser parte de la universidad pública y estatal y regional por eso. Ayer salió la noticia de que Rosabetti Muñoz y Gonzalo de la Maza, Rosabetti poeta, maestra ancuditana que cumplió 40 años de ejercicio docente,
0: Impresionante,
1: que todavía va a la isla Kenaz, que todavía va al mar interior a mediar la lectura, Premio Iberoamericano de Poesía Pablo Neruda, ganó el Premio Nacional de la Agrupación de Universidades Regionales. Más de 20 universidades LOMIT votaron por Rosabetti, por Gonzalo, Arte, Cultura y Patrimonio, Rosabetti, Ciencias Sociales y Humanidades para Gonzalo, y son las regiones, son las universidades regionales las que premian y miran las regiones, y ya no es el centro. Entonces, las universidades son un espacio de libertad, de diversidades, y también, que es una palabra que me gusta mucho, de auscultar, como este lugar que escucha del lugar profundo, del corazón, el estetoscopio ausculta el corazón, o el médico, la médico ausculta en el estetoscopio. También las universidades regionales tienen que auscultar, y la universidad pública tiene que auscultar el latido de sus estudiantes, y no homogeneizar la educación y hacerla situada. Acorde a dónde estamos emplazados, el borde mar, las orilladoras, el maritorio ya como una acepción de la palabra patrimonio, pero también ligado a el maritorio, las prácticas de orilla, culturales, económicas, sociales, y ahí vienen nuestros estudiantes, trabajemos eso, para mí las memorias, eso es un lugar importante, trabajar las memorias es un lugar importante, por mi madre. Y desde ahí empecé a trabajar lo autobiográfico, y es lo que hago con mis estudiantes. ¿Quiénes son? ¿Y por qué están aquí? ¿Y cuál es su rol ante lo público desde la universidad regional?
0: Qué importante la historia que nos contaste al principio también, como no es que seamos seres perfectos ni admirables ni nada, pero sí referentes, ¿verdad? Lo conversábamos también hoy día en el Día de las Mujeres Ingenieras de la Red STEM. Sí. Qué importante es que hayan profesoras. Qué importante que las niñas vean que hay referentes, que hay alguien que ya pudo, alguien que ya lo hizo, alguien que ya pasó por ahí. Lo mismo pasa en este caso con el ejemplo del chico que nos contabas al principio, ¿no? Como hay alguien que es como yo, aquí, en este espacio universitario.
1: Totalmente.
0: O que tiene los deseos que yo tengo.
1: Y se llama profesor y veo que es libre, y veo que es honesto, y veo que nos va a educar en honestidad, En ese sentido, yo tengo otra pasión, aparte del deporte, que fue mi hermana Alia, quien me dijo, hermano, hazte cargo de tu cuerpo porque voy a ser madre monomarental y te quiero al lado mío toda la vida, y de mi hija. Por eso empecé a nadar, por eso estoy haciendo triatlones, y empecé a hacer comunidades de ahí. Y como soy diverso, quise ser distinto, porque no soy el más rápido ni el que tiene la mejor técnica, y como soy diverso, me saqué el traje neopreno.
0: Qué valiente.
1: Y soy del único en el grupo en Frutillar que entrena sin neopreno en aguas gélidas, aguas frías.
0: Valiente con neopreno y sin neopreno. Y déjame decirte. Porque...
1: Pero entonces también tengo otra pasión. El miedo, fíjate que se olvida. El miedo se olvida cuando uno está en comunidad. Y eso es súper loco, porque efectivamente hoy día desde acá, desde esta entrevista, puedo yo ver, oye, claro, cáchate, si nos tiran 2 kilómetros mar adentro y te dicen nada a la orilla, tú con una boya, puede ser, pero se olvida por lo colectivo, por lo comunitario. Y eso es una sensación bonita. Pero hay otra pasión que me gusta a propósito de la mujer ingeniera que tú dijiste, y les mando un abrazo muy grande a yo tengo unas amigas, la Pau Valerino, amiga ingeniera, además de la red de STEM, la Mirna Browning, mujeres maravillosas. Me gustan mucho los aviones y me encantan las campañas que hacen las aerolíneas con las mujeres pilotos, dirigidas a niñas. Uh-huh. Y mi ahijada, la Vita, de 2 años y medio, ama los aviones. Y le digo que me llevó una piloto y que ella puede ser piloto también, ¿no? Entonces... creo que es importante lo que tú me dijiste al principio, la palabra diversidad en su amplia noción. Hay una piloto en Argentina que es trans. Hay una piloto trans de Aerolíneas Argentinas y es genial. Ella ha hecho campañas importantes de concientización. Entonces, nada, me gusta mucho la palabra diversidad y la habito con mucho orgullo.
0: Bien. Para ir cerrando, Sergio.
1: ¡Tan rápido!
0: Sí, ¿no? Hemos conversado.
1: Sí. Es que se me ha pasado súper volando porque ha sido muy interesante.
0: Sí, ya estaba bonita la conversación. Pero te entrego el micrófono para que nos entregues un último mensaje a la comunidad universitaria, a todos nosotros, a nuestros estudiantes, docentes, administrativos, todos quienes conformamos, ¿verdad?, la universidad. ¿Qué nos quieres decir o qué mensaje final nos quieres dejar en este junio diverso? Además, por eso estamos haciendo este programa, porque estamos enmarcados, sí, en este mes de la conmemoración, ¿verdad?, de la diversidad. Tu mensaje, Sergio.
1: Yo le quiero hablar a las personas que tienen miedo. Yo quiero hablarles a las personas que tienen poder y desde ese poder y ese miedo destruyen. A poder me refiero, por ejemplo, a los padres.
0: Todos los tipos de poderes.
1: Sí. Y que se revisen desde ese lugar. Porque la diversidad y la honestidad conlleva intrínsecamente la necesidad de generar una relación o relaciones de mucha fuerza, de mucha fuerza interior. En todo sentido, no me refiero solo a sexo genérica. Y en ese sentido yo me he visto en frente a personas que desde el miedo han detenido la posibilidad de que otras y otros se expandan desde la diversidad. Por una parte, entonces, es la invitación a revisar ese miedo, a pedir que no se impida que la libertad pueda ser parte y la diversidad pueda ser parte de nuestro quehacer por miedos. Porque el miedo contagia, el miedo paraliza. Uh-huh. El miedo muchas veces también genera odio. Como los perros, ¿no? Los perros cuando tienen miedo ladran y muerden. Entonces, y hay una imagen que a mí no se me va a olvidar nunca de un amigo, Javier, que hace 26 años, cuando salí del clóset, llegó a mi casa llorando y ensangrentado entero porque su padre médico le había golpeado cuando le contó que él era gay. Y llegó a mi casa con mis padres en Santiago. Entonces, afortunadamente, me he criado yo de otra forma y he podido generar mi entorno desde otro lugar, desde esa honestidad, desde esa libertad, desde esa diversidad. Y yo entonces llamo a cuidar esos espacios. Yo llamo a cuidar la diversidad desde la universidad pública, en tiempos además en que yo siento que se está amenazada la libertad y la diversidad. Uh-huh. A raíz de que ha avanzado la ultraderecha en muchos países, acaba de ganar en Colombia también un presidente de ultraderecha. Hemos visto lo que ha pasado además no solamente en Argentina, sino que ahora tuve un sobrino hospitalizado en el hospital de Ancud por una crisis psiquiátrica, y a propósito de que él es trans, Y le dijeron que el gobierno ha cortado los programas de apoyo, los recursos para los programas de personas trans. ¿Qué se quiere con eso? ¿Qué sociedad queremos construir? Entonces yo llamo a pensarse desde el espíritu universitario, desde las diferencias, no estoy ya diciendo necesariamente que aquí homogeneicemos un concepto, pero sí de que podamos conversar. Y yo creo que este programa, y agradezco mucho a la Dirección de Igualdad de Género, a Karen, a Tiesh Lumit, poder tener este espacio para poder instalar lo fundamental que resulta la universidad pública en su amplia dimensión, donde también, por cierto, está la diversidad como un valor fundamental para poder generar instancias de libertad reflexiva, de pensamiento, de anclaje a lo pertinente territorialmente, pero también en que una comunidad tenga la posibilidad de ampararse bajo políticas institucionales como las que tenemos en Igualdad de Género, que ha sido el trabajo de muchas compañeras, muchos compañeros también. Y mi mensaje es ese, a que el miedo no nos gane, a que el miedo no nos paralice, a que los prejuicios no nos ganen tampoco. Y bueno, en fin, gracias. Mi mensaje es a no tener miedo a la diversidad, a la libertad, y abrazar a quienes tenemos al frente que somos diversos porque estamos inherentemente hablando desde una honestidad que creo que es importante cuidar. Ese es mi mensaje. Y agradecer también a quienes son cómplices desde las universidades en general en resguardar estos valores, y porque hemos generado redes muy importantes. Hay redes importantes, sí, de personas maravillosas que no le tienen miedo a la diversidad. Y viva la universidad pública. Es el lugar donde quiero estar. Así que muy feliz de estar en este programa. Muchas gracias.
0: Gracias a ti, Sergio. Muchas gracias por la conversación. Nos encontramos en otro espacio.
1: Por supuesto. Gracias, Shlomit. Un abrazo a todas, todos y todes quienes han escuchado este programa.
0: Muchas gracias.
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7: 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Hola, ¿cómo están? Sean todas bienvenidos y bienvenidos a un nuevo capítulo del Mundo de los Porqué, un espacio donde reflexionamos sobre los grandes desafíos de la educación, la ciencia, la tecnología y la sociedad. Bueno, hoy vamos a iniciar con un tema actual innovador, porque la inteligencia artificial llegó para quedarse. Hoy utilizamos la inteligencia para estudiar, para trabajar, para investigar, para escribir, para tomar decisiones e incluso para resolver problemas cotidianos. Sin embargo, mientras la tecnología avanza a gran velocidad, surge una pregunta igual de importante. ¿Estamos avanzando también en responsabilidad y ética? ¿Quién decide cómo funciona la inteligencia? ¿Cómo protegemos nuestros datos? ¿Estamos formando profesionales capaces de pensar críticamente frente a estas herramientas? Para conversar sobre este tema, nos acompaña José Luis Sevilla, especialista en transformación digital, liderazgo tecnológico e inteligencia artificial. Bienvenido, José Luis.
8: Muchas gracias, Ana. Muchas gracias por la invitación.
7: Cuéntanos un poquito de ti, a qué te dedicas. Tú eres profesional en...
8: Bueno, mira, yo soy ingeniero de sistemas. Tengo cerca de 32 años de experiencia en el tema de transformación digital. Actualmente soy gerente de proyectos de InnovaGile, una empresa acá en el sector salmonero, y de una empresa española que se llama Evia, en la cual se desarrollan ERP, CRM basados en tecnologías UDU.
7: Ok, bueno, José Luis nos cuenta sobre su trayectoria, nos está dando unos términos más técnicos, pero ahí él después por el camino nos lo va aclarando. Bueno, José Luis, muchas gracias por estar aquí. Oye, vamos a de una vez en lleno con nuestro tema. Primero cuéntanos cómo te especializaste en transformación digital, en liderazgo, en inteligencia artificial. ¿Cómo llegaste tú a ese mundo?
8: Bueno, inicialmente estuve varios años dentro de la parte de infraestructura tecnológica, que es esa parte que se encarga de instalar redes, computadoras, cámaras y todo, cableados y toda esta cosa, ¿no? Luego estuve un tiempo dentro de la parte de desarrollo de aplicativos como los ERP, que integraban funcionalmente a la organización, administración, contabilidad, todos esos aplicativos internos. Entonces, claro, con el tiempo te das cuenta que tienes que vincularte mucho con el mundo funcional de la organización, porque si no eres como una especie de mecánico, ¿no? Solo sabes de cosas técnicas de la empresa. Y en ese interín de involucrarme mucho con la organización, quizás hace unos 15, aproximadamente 20 años, empecé con los temas de sistemas expertos y luego apareció los pequeños desarrollos de la inteligencia artificial y automatización de robots, de los buscadores y esos aspectos. Pero si la pregunta es cómo llegué por curiosidad, llegué por curiosidad realmente, sí. Y pues me gustó lo que hace realmente por los profesionales, por las organizaciones, por la educación, por la salud. Permite obtener ciertos resultados que en otra condición serían difíciles de obtener desde el punto de vista de la capacidad predictiva o de la capacidad tecnológica que los envuelve.
7: Sí, bueno, actualmente, bueno, yo pensaba que tecnología de repente era innovación, otras veces llegaba y pensaba que eran los mismos equipos, pero ya vemos que la tecnología es mucho más amplia de lo que vemos a simple vista, y bueno, yo creo que la inteligencia artificial es lo que ocupa, por lo menos en el caso de los ignorantes como uno, un tema que siempre está allí. No es como que lo que nosotros pensamos, que cuando hablan de tecnología están hablando de equipamiento, están hablando de, claro, de funciones. O sea, es un tema muy amplio y va creando sus especialidades, supongo.
8: Claro, la tecnología, el término es el tratado de lo técnico, la tecnología, o sea, el tratado de lo técnico. De hecho, basta con el hecho de que se genere una metodología técnica para que sea tecnología, no necesariamente es una computadora. Sí. La computadora es computación como tal, sí. Informática como tal. Pero sí, el hecho real es que muchas de estas cosas que se han desarrollado técnicamente han favorecido el crecimiento no solo de la civilización y de la ciencia, sino de los procesos, del volumen de procesos. Si tú examinas cómo eras tú hace 20 años y el rigor tecnológico que te abrigaba era muy diferente. O sea, hoy te ves abrumado en tecnologías.
7: Sí. Sí, bueno, y las redes sociales son parte de
8: sí,
7: eso.
8: Sí, claro, por supuesto.
7: Oye, Joseli, ya vámonos a un tema ya como más profundo y más delicado. Vamos a hablar o cuéntanos sobre tu experiencia, sobre tu formación, sobre la IA y esa parte ética que es importante tratarla y reflexionar sobre ella. ¿Qué consideras tú? ¿Cómo se van relacionando? ¿Cómo deberíamos avanzar como profesionales con respecto a esta temática?
8: Mira, bueno, habría que hacerle un punto de observación al mundo educativo. ¿En qué sentido? En establecer la diferencia entre lo que es sustituir y co-crear. La inteligencia artificial desde el punto de vista educativo y formativo, que es lo que va a garantizar que tú tengas estos profesionales que esperas tener, lo que busca es colaborar como herramienta con el estudiante para co-crear, es decir, para investigar, medir, crear, estudiar. Pero el vehículo fue lo que cambió. Lo que cambió sí. Es la manera a través de la cual tú procesas los datos. El objetivo sigue siendo el mismo, investigar, estudiar, crear. Y debe ser necesario que el estudiante o la persona en formación comprenda que la herramienta está diseñada para colaborar con él a co-crear, no con el objeto de sustituir. No es que la inteligencia artificial tú le haces una pregunta y ese resultado tú sin ningún tipo de pensamiento crítico ni análisis lo vuelcas en un informe, en un ensayo, en un trabajo de grado. Es súper comprometedor. De hecho, ha habido muchas situaciones a nivel mundial. Hay una de una empresa auditora muy importante de las cuatro grandes que tuvo una vinculación con el gobierno australiano por un informe que generó completamente en IA y eso terminó en una demanda de 290 mil dólares. Sí. Entonces, las personas caen, luego de que están, ahora pasemos al mundo profesional, caen en el mundo profesional de que no hay repercusiones con el hecho de la inteligencia artificial y resulta que la inteligencia artificial no va a pagar ningún delito. Cuando tú cometes un delito de plagio o adulteras una información o das una información que no es fidedigna, el delito lo comete el individuo que utilizó la inteligencia artificial. Entonces la ética cobra un papel súper importante. Esa percepción de la moralidad sobre lo que estás haciendo es súper importante.
7: Oye, en este punto me detengo porque antes los profesores nos teníamos que ocupar o preocupar era cuando hacían el uso indebido de plagio, como decíamos, que es la similitud, ¿no? Los estudiantes antes normalmente llegaban, copiaban y pegaban información y hacían sus trabajos con un copia y pega, te copiaban trabajos completos, ¿no? Entonces tenías que estar ahí a la par con buscar la información, cómo verificar. Bueno, poco a poco se han creado diferentes, apps para revisar uh-huh. si esto es verídico o no. Ahora hay que hacerlo, aparte de la similitud, hay que hacerlo con el uso de inteligencia artificial. ¿Qué tanto creó el estudiante y qué tanto redactó? Porque la base de todo, como tú dijiste hace rato, es la criticidad que debe utilizar este estudiante para redactar, para expresarse. Y más adelante que la vamos a usar en el futuro como profesionales. Entonces está ahí en esa balanza de cómo usar conscientemente estas herramientas que tenemos ahora. Fíjate, en algún lado yo leí, tú que eres un poquito más experto, me puedes corregir o me puedes aportar que, y creo que fue usado creo que en la campaña de Trump, ¿no? La inteligencia artificial. Que, por ejemplo, usaban el ChatGPT y el Claude. Y el Claude era ético. Y el ChatGPT no, y a lo que me refiero, que el Claude te dice que no puede realizar eso porque es algo inmoral, ilegal. No sé cuál es la palabra técnica que usa, en cambio el chat sí lo hace. ¿Qué opinas tú con respecto de esto? Esas decisiones éticas que se toman cuando se usan esas.
8: Voy a aprovechar de parafrasear a uno de mis profesores del MBA, Pablo Chandía. La inteligencia artificial solo hace dos cosas. Solo clasifica uh-huh. y predice. No hace más que eso. Entonces, ¿qué sucede si el conjunto de datos que clasificó tiene un sesgo? Lo que predice tiene un sesgo. Uh-huh. ¿De acuerdo? ¿Qué significa esto? Que tomar ese resultado como un hecho de verdad es un error, porque tiene que pasar por un proceso crítico, de pensamiento crítico, que se revise, que se analice, que se evalúe. Actualmente hay un conjunto de investigadores que están realizando estudios y han conseguido 146.000 citas dentro de trabajos científicos aprobados que no existen.
7: Sí.
8: O sea, fueron creadas por la IA. ¿Ok? Y entiende bien, el 96% de los estudiantes en América Latina utilizan la inteligencia artificial. Cerca del 76% de las personas en Chile utilizan la inteligencia artificial. Pero el 56%, casi el 60%, admite que no sabe si los datos que están siendo utilizados son fidedignos. Entonces, cobra un aspecto importante, y a veces digo que es el nuevo superpoder que tiene la civilización, es el pensamiento crítico. Recuerda que el pensamiento crítico garantiza ¿qué cosa? Bueno, que tú tomes muy buenas decisiones. ¿Y qué garantiza que tú tomes muy buenas decisiones? Que tengas muy buenas acciones. Y esas muy buenas acciones, que tengas muy buenos resultados. Entonces, por índole, si tú tomas un buen pensamiento crítico, seguramente tendrás algunos y muy buenos resultados. Si tú careces de él, toda esa pirámide se derrumba. Es decir, los resultados pues, son una falacia completa. Entonces, hay que empezar desde el punto de vista más básico, que es el formativo, a hacerle entender al estudiante, a la persona que se está capacitando, que esta herramienta es para co-crear, no es una herramienta que está centrada en los resultados.
7: Bueno,
8: y lo otro que hay que, sí, lo otro que hay que comprender claramente es que la persona está midiendo sus competencias de análisis, su rigor intelectual es lo que está midiendo. No estamos midiendo el rigor intelectual de los resultados de la IA, sino de la criticidad de la persona en su pensamiento para comprender un proceso.
7: Oye, hablando de esas citas, ¿no? Uno que le toca publicar artículos de investigación y te mandan los revisores sus observaciones, sugerencias para mejorar, fíjate que ellos te revisan las fuentes, ¿no? Te dicen esta fuente existe, no existe, o tiene mal el link. O sea, puede ser por ese tipo de que uno a veces usa la inteligencia para mejorar algo y te arroja autores. Entonces, ¿dónde va eso? Fíjate que no han pasado por cierto filtro. Entonces, esos tantos de artículos que tú dices que hay más de 146.000 citas inventadas, entonces puede ser que esas revistas no están haciendo un trabajo riguroso para verificar esa información. También es parte de los editores de esa revista. ¡Ojo!
8: Claro, Ana, pero ¿cómo se hacía anteriormente un trabajo de investigación? Antes, había un libro allí.
7: Sí.
8: De un autor,
7: sí,
8: publicado,
7: claro,
8: por una editorial.
7: Exacto.
8: Y esta persona que investigaba leía el libro,
7: sí,
8: y tomaba una cita del libro. Entonces conocíamos de primera mano la fuente.
7: Sí.
8: La fuente existía, ya sabíamos que existía. Aquí está el libro, míralo. ¿Entiendes? Ahora no. ¿Por qué? Porque ¿qué es lo que hace la inteligencia artificial? Ella toma ese compendio de links, de servidores,
7: sí,
8: de informaciones,
7: de
8: lo clasifica en función de tu pregunta y da un resultado determinado, el cual predice un comportamiento que tú requieres dentro de tu pregunta. Pero nadie ha dicho si eso que está almacenado en esos servidores tiene un sesgo o no lo tiene, si es cierto, si no es cierto, ¿de acuerdo? Esos elementos van a generar como resultado que la información mediana o parcialmente no sea fidedigna.
7: Sí, no, es interesante eso, porque ¿cómo saber nosotros? Y te voy a dejar esta pregunta a ver si está en tus manos. ¿Qué decisiones éticas tomas quienes diseñan o implementan esta tecnología? Porque el que diseña va creando herramientas y después las va perfeccionando, pero ¿estará la ética inmersa, por ejemplo, como te dijiste, en esta comparación de estas dos, ¿cómo se dirían? Herramientas, no, ellas tienen otro nombre. ¿Son herramientas?
8: Sí, son herramientas, son herramientas de análisis.
7: Sí, porque hay muchas actualmente.
8: La inteligencia artificial generativa, que es de la que realmente estamos hablando, ¿verdad? La inteligencia artificial es algo más grande, es machine learning combinado con deep learning y hay una cantidad de cosas
7: para usted contar
8: mezcladas. Pero esto es inteligencia artificial generativa. En particular, bueno, no podemos meterlos a todos en un saco, ¿sí? No podemos decir que ChatGPT, que Cloud, que Gemini, no podemos hacer eso. Pero podemos decir que en su mayoría todos permiten que las fuentes estén abiertas.
7: Sí.
8: O sea, el operador, la consola de inteligencia artificial va a buscar en todas las fuentes que están abiertas a nivel mundial y va a traer una clasificación y una evaluación o un análisis predictivo sobre la información que solicitaste de todas esas fuentes. Si esas fuentes almacenadas tienen un sesgo, lo que va a resultar tiene un sesgo. ¿Qué medidas éticas toman ellos? Bueno, en gran medida, al menos que sea por una razón muy particular, información que es confidencial, servidores militares o ese tipo de cosas, de resto, toda la información que es pública está al alcance de los motores de búsqueda. Y si está al alcance de los motores de búsqueda, está al alcance de un motor de un modelo de inteligencia artificial. El hecho real es que en la investigación quien requiere la ética es el individuo que investiga.
7: Sí. Sí,
8: sí,
7: el uso correcto.
8: El libro no era ético o no ético. El libro solo era un libro, era una fuente de información.
7: Exactamente.
8: Lo que tú manejabas y dejabas en tu manuscrito, en tu ensayo, en tu informe, en tu tesis, ¿verdad? En tu libro nuevo que estabas creando, tenía ética porque había una manera moral rigurosa de aceptar lo que esta otra persona había escrito, una manera rigurosa de citarlo. Ahora te vas a tropezar en muchas ocasiones que la inteligencia artificial, como alucina en el modelo, convierte a una persona que es un nombre en un autor.
7: Sí.
8: Y cuando revisas las citas, hay autores o libros que no existen. Lo fabricó la alucinación.
7: Sí, exactamente. Cuando uno, yo creo que cuando uno estaba empezando a utilizar la inteligencia, ya han pasado unos cuantos años, ¿no? Pero igualito eso está todavía en total innovación, constante renovación, vamos a decir, actualización. Antes te daba unas cosas, una cita, y uno decía, ¿quién es este señor? O algo así. Y uno como investigador se tenía que meter en la fuente, buscar la fuente directa, porque era complicado decir, ¿es o no es? Seleccionar como esa información que nos estás dando. Entonces, oye, me acabo de acordar hablando de herramientas. Por ejemplo, nosotros los profes algunos tenemos a través de... Vamos a hacer una postulación que nos dieron aquí, una herramienta que se llama, ojo, soy mala en inglés, FreakWriter, algo así, uh-huh. Que es para ir trabajando artículos, uh-huh. Y produciendo, mejorándolos. Si toda esa información que se da a la inteligencia artificial sube a las nubes, entonces nuestra información de nuestros artículos ya está en las nubes antes de nosotros publicar. O no sé si esa, lo que yo nunca he consultado, si esa herramienta es cerrada, porque... tú le dices, por ejemplo, por favor, que esta información sea confidencial, no quede en la nube, en la web, no sé qué. Sí, sí, va a ser confidencial, uh-huh. Pero igualmente todo tiene acceso cuando se sube ahí.
8: Claro. El tema con esto es que hay tres pilares importantes. El primero es la transparencia radical. Sí. Tú tienes que tener una transparencia radical. Si tú estás utilizando la inteligencia artificial y tú estás elaborando una foto, tú deberías de decir que esa foto que elaboraste está hecha con inteligencia artificial. Lo segundo es que si tú generas un contenido con inteligencia artificial, tú debes supervisar que el resultado de ese contenido, el análisis, la información que te brinda, sea fidedigna. Tú tienes que ver las fuentes de dónde salió, si lo que está generando en el análisis es real, en el diseño es real. Y por último, tú tienes que proteger los datos. ¿Qué sucede? Esto es un modelo de aprendizaje. La inteligencia artificial generativa, cuando está hablando contigo, en las primeras instancias está modelando y aprendiendo. Entonces, todo lo que tú cargas allí lo vuelves de dominio público.
7: Sí.
8: Si tú tomas un informe de una empresa o un archivo personal y lo cargas para generar imágenes o, adicionalmente a ello, para generar información, esa información queda cargada en la nube de la IA. ¿Y qué sucede? Cuando otra persona en otra parte del mundo está construyendo una investigación y solicita una información determinada, el análisis de la inteligencia artificial va a utilizar tu data cargada.
7: Sí.
8: Y a lo mejor esa data tenía cláusulas
7: de
8: confidencialidad. Y ahora ya no es nada confidencial. Sí. Ahora le pertenece a la nube, ya está en la nube, ya no la puede recuperar. Entonces, esos niveles de protección de datos radican nuevamente en el individuo, en la conciencia de esto no lo debo hacer. Bueno, tú anteriormente no metías un pendrive en la computadora porque no tenía un antivirus. Es exactamente lo mismo. Las nuevas versiones de lo que se está implementando va a requerir nuevos niveles de conciencia en el uso de la tecnología y en el uso de las herramientas. Eso es definitivo.
7: No sé. Bueno, ya sabemos que la responsabilidad es de nosotros justamente trabajar, manejar estas distintas herramientas de inteligencia artificial con todas las consecuencias que vengan. Y bueno, es un desafío que tenemos actualmente. Oye, José Luis, vamos a hacer nuestra pausa musical que nos corresponde y ya regresamos contigo a seguir conversando más sobre inteligencia artificial y ética en el programa El Mundo de los Porqués. Ya regresamos.

0: Ya estamos de vuelta en el programa del Mundo de los Porqué y seguimos conversando con José Luis Sibilia sobre los desafíos éticos en la inteligencia artificial. Un tema que, bueno, que está de boca en boca a pesar de todo lo que pase en este mundo, en el contexto actual histórico, eso va a quedar para toda la vida. Este cambio que hemos tenido en nuestras vidas. Bueno, oye, José Luis, uno de los grandes desafíos actuales que hay en la actualidad y que siempre se ha hablado de esto, es la protección de datos, ¿verdad? De datos personales. ¿Qué deberíamos de hacer como ciudadanos antes de entregar una información a alguna plataforma que está basada en inteligencia artificial? Porque ahora todo es un chatbot, lléname los datos, dame tu root, lo más fácil claro. De este mundo.
1: Claro, lo primero que deberían hacer es no entregarla, ¿no? Pero lo segundo que deberían hacer es constatar que esa solicitud tiene asociada algún tipo de política de confidencialidad de la información. Si esa organización, aplicación, no tiene una política de confidencialidad de la información, no deberías de subir esa información allí porque queda de dominio público. Y si es tu root, si es información sensible, si son fotografías familiares, quedan de dominio público, quedan circulando a través de la red porque quedan almacenadas en la nube para uso de cualquier cosa. Pero, como te decía anteriormente, esto requiere un conjunto de competencias que van a irse desarrollando y de conciencia que va a ir desarrollándose en la medida que utilicemos e interactuemos con la herramienta. El hecho real es que, como en la mayoría de los aspectos de seguridad, tú no deberías de hacer nada si no hay nada que garantice el hecho de que esa información va a ser utilizada.
0: Oye, hablando de esta confidencialidad, siempre se ha hablado cuando nosotros damos nuestros datos, sus datos son confidenciales. Que sabemos que no, ¿por qué? Porque te llaman, te escriben, te mandan correos, te mandan WhatsApp, te mandan mensajes de texto, de todo. ¿Dónde queda entonces la confiabilidad de las empresas que te dicen que hay confidencialidad y resguardo de tu información?
1: Claro, lo que pasa es que para este tipo de cosas debería haber una legislación. O sea, tendría que haber una legislación de protección de datos. Tendría que haber una legislación donde la información, como sucede en Australia, por ejemplo, en Finlandia, que la información de un ciudadano es confidencial y no puede ser tratada de otra manera. Entonces, cuando una organización revende su base de datos, porque es lo que sucede a una operadora telefónica, por ejemplo, le revende su base de datos, entonces ahora todos los teléfonos, nombres y cédulas de esas personas son de dominio público para otra organización, y así sucesivamente. Debería de ser penada, ¿verdad? O evaluada o restringida por el aparato gubernamental. O sea, debería constarse con un conjunto de leyes que regulen ese tipo de cosas.
0: Oye, hablando de estos mismos datos, sabemos que en el contexto cualquiera de liceo, de universidad, laboral, como ya comentaste hace un rato, cada vez más personas utilizan la inteligencia artificial para realizar sus labores, sus tareas, para estudiar, para resolver dudas. Algo tan básico, una receta de cocina, qué remedio puedo tomar, qué dice este estudio que me hice y no he ido para el médico. O sea, para cualquier cosa uno usa ya la inteligencia. Entonces, ¿cómo nosotros podemos promover el uso responsable que favorezca, por ejemplo, en nuestro caso, el aprendizaje y no reemplace este pensamiento crítico?
1: Es complejo.
0: Sí.
1: Es complejo porque la inteligencia artificial, al igual que cualquier otra aplicación en el mundo moderno, tiene una complejidad de exposición. Es decir, una vez que está en el mercado, empieza a interactuar con los individuos y los individuos, en función de su usabilidad, le dan más o menos apoyo y eso es lo que le da más o menos ventaja competitiva en el mercado tecnológico. No puedes restringir a las personas a que utilicen la inteligencia artificial. Hay una competencia que está perdida, Ana. La competencia que está perdida es que nosotros no podemos tener la velocidad de procesamiento de información que tiene una máquina. Esa competencia está perdida. Y obtener en ese periodo de tiempo los resultados que arroja una máquina. Por lo cual, procesar información a través de sistemas de cómputo y analizar de manera predictiva es útil. Lo que sí tenemos que fortalecer, a pesar de que no podamos controlar el uso de la inteligencia artificial como tal, es el significado de la herramienta para los individuos. Porque hay personas en este justo momento

0: porque tú reúnes las competencias necesarias para ser ingeniero. ¿Ok? ¿Cómo lo demuestras? Bueno, tú cumpliste con todas las asignaturas y los pasos y aprobaste todas las evaluaciones. Acá no estamos midiendo si la IA sabe ingeniería o no.
1: No.
0: Acá estamos midiendo si el individuo es ingeniero. Entonces viene el otro aspecto, que es las consecuencias. Imagina que esto sucede en medicina.
1: No.
0: E imagina que un médico que está en medio de una emergencia le pregunte a la IA, ¿verdad? ¿Qué hacer? ¿O qué medicina darle? Sí. ¿O qué cantidad de mililitros debe inyectarle? Y la persona fallece. ¿Sí? El delito no lo cometió la IA, lo cometió la persona. ¿Pero qué sucede? Para la IA es simple. Bueno, volvamos a empezar con la pregunta y reinicia.
1: Sí, disculpa que me haya equivocado.
0: Exacto. Me puedes formular nuevamente la pregunta, pero en la vida real no es así. Y el delito ya se cometió y la persona que va a pagar pena por ese delito es un individuo real. Entonces, delegar tanto centro de verdad en la inteligencia artificial es un riesgo inminente. Requerimos en la formación, que son los primeros lineamientos profesionales, crear una base sólida en el individuo donde él reconozca la inteligencia artificial como una herramienta que le genera ventaja definitivamente, pero que requiere el pensamiento crítico. Ojo, hay un aspecto muy importante de cómo va a ir creciendo la inteligencia artificial. Esto tiene que ser muy bien manejado desde el punto de vista humano, desde el punto de vista técnico y desde el punto de vista de contexto, porque si no lo sabes dominar, imagina por un minuto que la persona que tiene un plan pago de IA generativa pueda obtener resultados con una calidad mayor que la que no los tiene. Entonces ese sesgo va a generar una desigualdad social y esa desigualdad social también va a generar una desigualdad de conocimiento. Entonces, es mejor fortalecer el pensamiento crítico y dejar la herramienta como lo fue la calculadora en su minuto, que nos enseñaba, que nos ayudaba a sumar, a multiplicar, a dividir y a restar, ¿verdad? Y dejarla como una herramienta, pero fortalecer el hecho formativo de que tú tienes que saber multiplicar, dividir, restar y sumar,
1: antes
0: si no, no
1: era,
0: puedes pasar matemática.
1: Era como que muy riguroso que tú te aprendías. Bueno, me imagino que todavía no, pero si tú no lo practicas y ya en la adolescencia empiezas a usar la calculadora y después empiezas en la adultez ya a usar otras herramientas para que te calculen,
0: pero es que
1: ya se te olvida.
0: Pero puedo hacerte una pregunta simple en este minuto. Dime los números de teléfonos de tus hijos.
1: No me sé ninguno. En Venezuela hace años atrás, ¿viste? Ya me sabía los teléfonos de contacto de,
0: ¿y cuánto
1: de
0: tiempo
1: lo más
0: ha pasado?
1: Uf, ¿ves? Es el mío porque es obligatorio que
0: entonces,
1: tú...
0: ¿qué sucede? El cerebro es un músculo.
1: Sí.
0: Si tú no lo usas, pierde esas capacidades. Entonces, ahora todo está delegado a los teléfonos que están almacenados en el celular. Y cuando tengas una emergencia y no tengas el teléfono, ¿de dónde vas a sacar el número?
1: Sí, no, es que de hecho prácticamente en estos días yo dejé el teléfono y claro, yo me tenía que comunicar, tenía que contestar correo, porque todo prácticamente está en el teléfono. Todas las transacciones la gente las realiza a través del teléfono porque desde hace años son teléfonos inteligentes para escribir, ya
0: predictivo. Pero ellos son más inteligentes y tú menos inteligente.
1: Sí.
0: ¿Sí?
1: Sí, sí, es complicado. En la actualidad uno, entre comillas, pensar, porque uno se pone, ¿qué voy a generar en este momento? Y entonces, en ese momento general, ¿qué hace? Recurre a las bases de internet, a Google, a Gemini, a la IA, a todo.
0: El tema con las nuevas tecnologías, y sobre todo aquellas que arrojan resultados, es que se vincula el confort de manera directa con ellas. Es cómodo presionar un botón y no saberte el número de teléfono.
1: Exacto, sí.
0: Es muy cómodo hacerlo. Pero cuando lo ves desde un algoritmo de pensamiento crítico, dices, no puedo. Porque cuando me toque tomar una decisión urgente, no domino el entorno que puede garantizar un resultado correcto, una acción correcta. ¿Por qué? Porque no tengo el número y no lo sé. Nadie lo sabe.
1: ¿Sí? Y a uno siempre le preguntan, por ejemplo, cuando vas en el bus y viajas, número de emergencia, te remite al teléfono, algo tan sencillo como eso.
0: Claro.
1: Antes, o no sé si es porque uno tenía menos contacto, la gente tenía menos teléfono y te era más fácil aprenderte los números.
0: Mira, no es curioso lo que está sucediendo. Con esto de la salida de la inteligencia artificial, de hecho, una de las profesiones mejor pagadas en este minuto es la filosofía. Y es la filosofía porque ahora... estos grandes CEOs de estas empresas van a necesitar saber pensar.
1: Sí.
0: Y no hay otra disciplina mejor para reflexionar y hacer introspección.

0: y ver la criticidad del pensamiento que la filosofía. Entonces todos vamos a tener que volvernos un poco filósofos si no queremos quedar amarrados a la verdad y al sesgo que puede generar el resultado de algo que no conocemos, que no es fiable, que no revisamos.
1: Sí, no, actualmente es yo creo que no es dejar de utilizarlo, es el aprovechamiento correcto que le vamos dando. Y en la pregunta anterior me acordé porque uno trabaja con los niños de educación parvularia desde los valores, desde la ética, qué es lo correcto, qué no es lo correcto, y uno va formando a los niños en ese camino. Y desde mi punto de vista y desde otros colegas, uno siempre lo escucha, ya a medida que el niño va creciendo, va dejando los valores atrás. ¿Por qué? Porque se le van exigiendo otro tipo de conocimientos como los conocimientos disciplinarios, ciencias sociales, matemáticas, lectura, y lo que son los propios valores de las personas se van perdiendo. Entonces, la gente dice, no, es que los niños van a educación parvularia o a educación inicial es a jugar, y ellos no entienden el trasfondo de lo que implica todos esos conocimientos que se le van desarrollando, habilidades a las niñas y los niños, y que se van perdiendo con el tiempo. Ya cuando los niños prácticamente llegan a la adolescencia, ya los valores se han transformado o vamos a decir, o tienen muy pocos valores que no van practicando, y en eso está la responsabilidad, está la ética, los valores sociales, un cúmulo de cosas que, y yo creo que ahí es donde lamentablemente también, como decimos actualmente, la sociedad se ha perdido. Lamentablemente también influye estos valores que se van inculcando y no se van practicando.
0: Sí, definitivamente. Mira, si tú analizas a Latinoamérica, la crisis no es nada más política, social. La crisis es una crisis de valores.
1: Sí.
0: Es una crisis de valores. Y esa crisis de valores está tan presente de que tú puedes estar en una reunión, en un salón de clase, y ves a las personas jóvenes abstraídas sobre el teléfono.
1: Sí.
0: Abstraídas completamente del mundo. En los 80 todas las personas tenían el rostro en alto, todas estaban viendo, sí, a su alrededor, a las personas
1: conversaban
0: que pasaban,
1: más,
0: los, sí, colores, todo. O sea, observaban el ambiente. O sea, el principio número uno de la ciencia es la observación.
1: Uh-huh.
0: Entonces, ¿qué sucede? Perdimos la observación, estamos focalizados en el teléfono, concentrados, abstraídos completamente en el teléfono. Y la ética no es más que una percepción de la moralidad, es una forma de cómo manejar el hecho de la moralidad correcta. Tiene que ser incluida como un valor, y tiene que ser incluido el pensamiento crítico como un valor para el individuo, para poder hacer una mejor sociedad. No es en vano que en países como Finlandia, como Noruega, como todos esos países nórdicos estén eliminando las cárceles y sustituyéndolas por bibliotecas. Nosotros estamos construyendo más cárceles.
1: Sí.
0: ¿Sí? ¿Con qué objeto? Con el objeto de encerrar a más personas.
1: De reprender, de castigar.
0: Entonces no estamos creando una mejor sociedad. Solo estamos albergando más personas en las mismas condiciones. Estamos dimensionando que va a haber más personas de esa manera, en vez de tratar de educar, formar a las, sí, personas para que esa situación cambie y disminuya. El problema de todo esto es, ¿qué va a hacer de la sociedad con la inteligencia artificial? ¿Va a ser un sesgo realmente? ¿Va a generar desigualdad? ¿O va a ayudar a las personas a estar más unidas? ¿Va a hacer que las personas todas tengan las mismas características particulares de cómo estudiar, formarse? Ese hecho juega un papel importante en las próximas décadas sobre el uso de la herramienta y sobre cómo se va a potenciar la herramienta.
1: Sí, no, es muy complejo. Los desafíos que se nos presentan en la actualidad con el uso de las herramientas artificiales, porque como dijimos, están en todo, bueno, no lamentablemente. Gracias a Dios hemos progresado en lo que es innovación y tecnología, pero el uso ético que le estamos dando, el uso responsable que se le está dando, no es el adecuado y hay que formar en base a eso. Entonces, con todo esto que estamos ahorita rodeados de información, rodeados de respuestas inmediatas, como dijiste, de contenidos generados automáticamente, el pensamiento crítico se va creando, se va formando, pero ¿por qué crees tú, verdad, que este pensamiento crítico se vuelve la competencia, no sé si será más importante para la sociedad o para los profesionales?
0: Por el sesgo de los resultados. Porque si tú no tienes la capacidad de analizar, discernir y determinar lo que ese resultado arroja, tú estás preso del resultado, eres víctima del resultado. Lo vas a convertir en una verdad absoluta. ¿Sí? Una mentira dicha mil veces Es una verdad.
1: Sí.
0: Entonces, ¿qué sucede en el minuto en que los estudiantes solo utilicen o los profesionales solo utilicen la inteligencia artificial para obtener resultados de informes, de proyectos, de decisiones y no utilicen el pensamiento crítico? Vamos a ser dominados completamente por el criterio que utilicen estas organizaciones para manipular los sesgos. Yo estoy seguro que, no, que te ha pasado en alguna vez que estás hablando de una marca determinada.
1: Ah, sí.
0: Y ves el Instagram y aparece la marca.
1: Sí.
0: Está siendo escuchada.
1: Sí.
0: Es claro que está siendo escuchada, observada, escuchada. Ahora bien, eso es un sesgo. Porque en realidad pudiera ser para ti mejor otra marca.
1: Ah, sí.
0: Realmente. Pero ¿qué está haciendo la organización? Está generando ese sesgo para que tú elijas esa marca. Las personas piensan cuando ven y utilizan plataformas de redes sociales, como por ejemplo Instagram, que ellos están observando los productos. No, el producto son ellos. Esa empresa le vende esas grandes bases de datos de usuarios de esas aplicaciones a las marcas. ¿Sí? Porque cuando la marca quiere publicitar, no quiero nombrar ninguna en particular, pero una marca de ropa en particular quiere publicitar, esa base de datos de Instagram le dice, yo en esta ciudad de Osorno tengo 200.000 personas. Si tú inviertes publicitariamente en estas 200.000 personas, aquí tienes cuáles son los usuarios. Entonces es al revés. Tú estás viendo lo que Instagram quiere que veas de la marca que quiere que veas. Hay un sesgo. Ahora llévalo a la política. Entonces eres prisionero de los resultados de esas decisiones. El pensamiento crítico va a ser un superpoder. Un superpoder.
1: Sí, claro. Oye, y ya casi finalizando con este desafío que tenemos en acceder a la información, el desafío de saber, de conocer, y de esos sesgos que tú estás mencionando, para terminar con una reflexión, según tú, claro, ya nos has dicho mucho, ¿no? Ya, pero de forma potente, ¿qué crees tú que estamos formando personas profesionales que son capaces de usar la inteligencia artificial o simplemente personas que saben utilizar las herramientas?
0: Mira, yo creo que en gran medida estamos formando personas que saben utilizar una herramienta tecnológica, solo que no a su máxima expresión, ¿sí? Como en cualquier proceso tú pudieras saber utilizar, sumar, multiplicar y dividir con una calculadora, pero no sacar porcentajes. Entonces siento que con la herramienta está pasando lo mismo. Estás aprendiendo a cómo crear prompts y logras cosas con esos prompts. Pero en el resultado de ese prompt, tú te maravillas con el resultado y sientes ese éxtasis de haberlo logrado, pero pierdes la perspectiva completamente respecto a lo que debes analizar dentro del valor de eso. Te hablo de crear, no sé, un objetivo general, los objetivos específicos, el marco teórico de algo, y no vas y dices, bueno, aquí están hablando de Chaum, y vas y buscas quién es el escritor, si el libro existe, si lo que dice allí de la página 24 es real, está en ese libro, en algún idioma, en español, en inglés. Entonces, creo que tenemos que hacer un esfuerzo mayor en definir el uso de la herramienta. Es un destornillador, y es un destornillador eléctrico, ¿sabes? O sea, es muy, muy rápido. Lo que puedes lograr con él es poderoso. Pero tenemos que enseñar a las personas a utilizarlo de la manera correcta y de la manera más ética que se pueda.
1: Pues sí, son desafíos que tenemos actualmente en todo el ámbito de la educación y en la sociedad, utilizar éticamente y correctamente lo que son las inteligencias artificiales y todo lo que implica innovación. Bueno, José Luis, queremos agradecer profundamente que nos hayas acompañado el día de hoy, que hayas conversado y sobre todo que nos hayas puesto una visión correcta de lo que debemos hacer con la inteligencia artificial. Bueno, y a nuestra audiencia nos reencontramos en un próximo programa del Mundo de los Porqués. Chao, chao. 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
4: ¿Sabías que la voz de los niños entre 1 a 9 años tienen características específicas? Bueno, te digo que sí, las tienen. Su tono es más alto y agudo, su voz nunca se debería escuchar ronca o áspera. Estas diferencias vocales están relacionadas principalmente con la anatomía del tracto vocal y la laringe, así como el desarrollo fisiológico y hormonal que ocurre a lo largo de la infancia y la adolescencia. Entonces, ¿qué pasa si la voz de un niño es ronca? Si hay una alteración en la voz de un niño o niña, podríamos estar frente a una disfonía infantil, donde se presentan cambios en la calidad vocal. Estos signos y síntomas para determinarlos son ronquera persistente tanto en su voz como en su llanto, fatiga vocal, voz tensa y forzada, variaciones en el tono, bajo volumen de la voz, respiración ruidosa y audible. Según el estudio realizado por la Organización Mundial de la Salud, entre el 6% al 38% de la población infantil puede presentar una disfonía, lo que es relativamente común debido a factores como alergias, humo, entre otros. 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

0: 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Hola, ¿cómo está? Punto de Fuga al aire a través del 107.5, su radio Universidad de Los Lagos y las pantallas de Lagos TV. Hemos estado, cierto, acá en Osorno con un clima, bueno, en Chile y en el sur sobre todo, con un clima que ya se ve o se visualiza las afectaciones que tiene este fenómeno del Niño, que le han denominado coloquialmente el Niño Godzilla, que se viene. Mucho frío, lluvias intensas, sobre todo en el sur del país, y acá en Osorno, por supuesto, no deja de estar. ¿Y por qué estamos tocando este punto del clima, del frío? Porque vamos a conversar de inmediato con nuestro compañero conductor de Punto de Fuga, que está en otro hemisferio con 40 grados, 38, 41, oscilando por ahí. ¿Cómo estás, Javier Agüero, ahí desde España?
1: Estimada leyenda, ¿cómo te va? Mucho gusto saludarte. Saludos a todos y todos también, al equipo igual. Bueno, ahora no está tan terrible la situación porque ya no estoy en Madrid, estoy en una ciudad que está más al norte, Santiago Compostela, y si bien hace calor, es soportable, son 32, 30 grados. Pero en Madrid me tocaron 42 grados. Y sí, un poco apocalíptico. Las personas mueren, ¿no? Los abuelitos mueren, la gente se descompensa, te deshidratas, sales afuera y te deshidratas. Toca estar encerrado o en las bibliotecas o en las casas, ¿no?
0: Claro, sí, ha sido todo un tema ahí en Europa. Gran cantidad de muertes producto de lo que hace un calor tan extremo.
1: Javier, la canícula, le llaman.
0: Sí, mira, y de todo lo que, recordemos que Javier Agüero, doctor en filosofía, está en España realizando, cierto, o está trabajando a lo que a raíz de su fondo irregular que ganó, realizando clases allá en universidades de España. ¿Cómo ha sido hasta el momento? ¿Ya cuánto llevas en España?
1: Ya voy a cumplir la tercera semana. Sí, 2 semanas y media más o menos, casi 3 semanas. Sí, ha estado súper bien. Acá en Santiago Compostela ha estado muy intenso, harta actividad, harta clase, trabajo de biblioteca, entrevistas con gente, pero es más o menos a lo que vine. Falta tiempo, pero ahora viajamos a Barcelona mañana y ahí ya rematamos con ganas de volvernos a nuestro país.
0: Barcelona, una ciudad tremendamente cosmopolita. Javier, lo que nos convoca hoy día es, cierto, para conversar con nuestras auditoras, auditores, televidentes. Se está desarrollando a nivel mundial el, valga la redundancia, mundial de fútbol en esta especie de fusión extraña de México, Estados Unidos, Canadá. Y me gustaría que lo abordáramos, cierto, no como un programa futbolístico, más allá que nos guste el fútbol. Las repercusiones, lo que implica este fenómeno social, que para hacer solamente un recuerdo a todas y todos, a lo mejor a los más jóvenes, no tan futbolizados, que el primer mundial de fútbol se realizó en 1930 en Uruguay, y de hecho lo ganó Uruguay. Imagínense, 1930, ahora ha pasado muchas cosas. Hemos visto, han sido testigos todas las personas de todo un tema que implica lo sociológico. Volvemos a decir, una cosa casi identitaria, me atrevo a decir yo, con la selección. Pero también todo un mundo, cierto, Javier, de lo que hay ahí, del marketing, de lo que hay tras este organismo siempre nebuloso de la FIFA, y que ha tenido uno de los ápices más increíbles en la historia del deporte mundial, diría yo, y del fútbol, cuando a raíz de una expulsión del supuestamente mejor jugador de Estados Unidos, delantero, Nada más y nada menos que el propio presidente hace un llamado a la FIFA a que le perdonen el castigo. Y obviamente, aunque él después se haya desdicho de que él no presionó a nadie, de que solamente él lo dijo como una especie de opinión, todo indica que ahí la figura de, cierto, el presidente de la FIFA, muy cercano a Donald Trump, buscaron un subterfugio, jugó el jugador, perdió Estados Unidos con Bélgica, que es el resultado que, aparte de esto, pero se concretó este fenómeno. Así que, ¿por qué no hablar de esto, Javier, en tu análisis, el fútbol como fenómeno entre lo político y lo social?
1: Sí, es un temazo en realidad. No, en el fútbol, no solamente el fútbol, sino el deporte en general. Por dar algunos ejemplos a nivel histórico donde deporte y política e historia se vinculan muy estrechamente, ¿no? Por dar unos ejemplos rápidos, pero muy significativos. Recordémonos de los Juegos Olímpicos de Berlín de 1936,
0: Alemania.
1: Alemania nazi, ¿no? Que era una suerte de Hitler celebró estas Olimpiadas para mostrar al mundo la superioridad de la raza aria, ¿no?
0: Así es.
1: Superioridad física, biológica, racial, comillas, ¿no? Y fue muy impactante porque en esa Olimpiada apareció Jesse Owens, ¿no? Un negro norteamericano que ganó 4 medallas de oro y dejó pulverizó a los alemanes, ¿no? Entonces era como demostrarle en su cara a Hitler y a toda su tropa de racistas, digamos, de que, bueno, aquello que más desprecias, como puede ser una persona negra que considera inferior, casi menos que un animal en realidad, físicamente mucho más poderoso que tú. El impacto de eso fue enorme.
0: Fui, así es.
1: Ahora, acordémonos igual de los famosos Springboks en la selección de rugby sudafricana. Que ganó el Mundial, no me acuerdo en qué año, en los años 90, pero que Mandela utilizó políticamente, de buena forma, esta selección como un dispositivo de reconciliación nacional entre negros y blancos, porque se fueron campeones mundiales en Sudáfrica y el equipo estaba conformado por personas negras y personas blancas. Había habido un apartheid espantoso durante décadas, ¿no? Ya lo sabemos. Pero ese partido, ese Mundial y esa selección ayudó en parte a que el apartheid se terminara y hubiera una cierta reconciliación, suerte de reconciliación en Sudáfrica. Quiere decir, Argentina, Inglaterra 86, ¿no?
0: Guerra a las Malvinas, previa.
1: Guerra de las Malvinas 4 años antes, todo muy fresco, Maradona en la cancha, ingleses y argentinos en las tribunas enfrente, golpeándose. Si uno ve los videos, están peleando. Y bueno, Argentina entendió esto como una devolución de la dignidad, ¿no? Un partido de fútbol que simplemente puede ser eso, pero no es solo eso. En un contexto social y político mayor, era la posibilidad que tenían los argentinos de recuperar en algo la dignidad perdida después de que le habían arrebatado un pedazo de tierra, ¿no?
0: Así es.
1: Y se lo ganan con una trampa, con un gol extraordinario, con un partido increíble, ¿no? Bueno, para decirte que política y deporte han estado, por lo general, siempre muy intrínsecamente vinculados. Sobre lo que tú dices, bueno,
0: De este
1: claro,
0: mundial, este mundial.
1: de este mundial actual, que ya tiene parte con una suerte de desequilibrio a la base, ¿no? Es decir, Estados Unidos, Canadá, México. Estados Unidos y México, perdón, Estados Unidos y Canadá no juegan fútbol. O sea, juegan, aunque se hagan esfuerzos enormes en Estados Unidos por invertir en jugadores o en hacer que la liga sea más competitiva, la liga de soccer. No es un país futbolizado y en Canadá no importa el fútbol, esos pingüinos
0: Claro,
1: juegan hockey, ¿no?
0: son
1: Juegan
0: otros
1: hockey.
0: deportes.
1: Juegan hockey sobre hielo. Claro.
0: Lo único detalle nomás, Javier, recuerdas que el fútbol masculino de Estados Unidos es malo, pero el fútbol femenino
1: Es
0: han sido
1: bueno, claro.
0: campeonas mundiales varias veces.
1: Exactamente. Y son capaces y tienen el dinero para llegar figuras como Messi, etcétera, el mismo Pelé que jugó allá, pero en etapas finales, ¿no? De
0: Sí.
1: su carrera. Pero bueno, el punto aquí es que son dos países no futbolizados, con uno muy futbolizado como México que organiza. México ha sido para la historia de los mundiales un país muy determinante. O sea, ha organizado dos mundiales, el del 70, recordemos, mundial donde gana supuestamente la mejor selección de la historia, que es la de Brasil 70, Garrincha, o sea, perdón, Pelé, Rivelinho, Tostao, qué paso.
0: Ese
1: Y
0: es.
1: después el mundial del 86 con Maradona. pero queda muy subalterno respecto ahora, por supuesto, de Estados Unidos, particularmente, ¿no? Me imagino que la final no sé dónde se va a jugar, pero se irá a jugar en el estadio de los Yankees en Nueva York, algo así, y no en el estadio Azteca, que es un templo del fútbol, ¿no? Entonces, ya desde un principio hubo digamos, una gestualidad en Trump, un gesto político de subordinación, de arrebatarle a México, particularmente, el país que es un país futbolizado, el país futbolizado de estos tres, el protagonismo. Y sobre lo que dices, claro, bueno, Trump no deja de sorprender, ¿no? O sea, imagínate que la FIFA representa el 6% del PIB mundial.
0: Mucha
1: Eso es
0: plata,
1: poder.
0: mucha plata.
1: Eso es poder. Eso es poder. Y un tipo como Trump, o sea, tiene más PIB mundial que, no sé, que los Países Bajos, que Holanda. Pero una persona como Trump es capaz de doblegarla, de decirle, no, recupera este que echaron, bueno, después Bélgica le dio una paliza, pero este que echaron me lo pones de nuevo. Bueno, todo, te das cuenta, lo que se produce es un entramado, un articulado, en donde lo que hay no es solamente fútbol, ¿no? Hay disputas por hegemonía, disputas por poder y también todo el cuento económico, ¿no? Esto que hayan partido en cuatro, básicamente que hayan cuatro tiempos, ¿no? Para favorecer la propaganda, los
0: La
1: comerciales, etcétera.
0: publicidad.
1: La publicidad para mostrar a Messi. A Messi, bueno, ganar a Argentina el otro día de manera agónica, de manera un poco polémica, bastante polémica también, digamos. Si hubieran cobrado el penal contra Egipto, hubieran empatado a tres, y yo creo que ese gol que hizo Egipto, que lo anularon, era un gol. Pero si tú sacas a Messi del Mundial, es medio, en un 40 o 50% te disminuyen los ingresos, ¿no? Por lo tanto, todo aquí, el fútbol es un deporte maravilloso, como dijo Maradona, es el deporte más limpio y más sano del mundo, pero también aquí hay vampiros que se aprovechan y quieren chupar la sangre, digamos, y quieren ganar dinero y ser protagonistas, ¿no? En el fútbol se reproduce lo que se reproduce también en la política y en la geopolítica a nivel mundial.
0: Claro que sí. Bueno, y en este análisis que haces tú, Javier, y en este paso por la historia, hay personas, claro, dicen, pero ¿para qué hace esto Trump si resulta de que lo mismo que estás planteando tú? Estados Unidos no es un país futbolizado. Pero claro, el otro argumento, si bien tú, el que también estás planteando, es que el poder que tiene la FIFA, el poder que tiene esta alianza, porque recordemos, Javier, que Infantino, el presidente de la FIFA, después que Donald Trump estaba haciendo todo para ganar el Premio Nobel de la Paz, ¿se recuerdan?
1: Claro.
0: Cuando había sacado ese maravilloso, mágico decreto que se terminaba la guerra y al otro día venía el premio y como no se lo dieron, la guerra continuó. Bueno, Infantino le crea un premio a Donald Trump, se lo entrega, siendo casi una caricatura burda de lo que demuestra que la realidad supera la ficción. Entonces, ¿qué piensas tú a nivel sociológico de lo que le pasa a la gente en estas verdaderas catarsis con el mundial? Hay gente que va, por ejemplo, gastas en deuda, saben que está caro lo que es comprar una bebida, pero es tal el fenómeno identitario con cada selección. ¿Estamos viviendo algo que siempre ha sido o tú crees que esa búsqueda, ese decir, la selección, su camiseta, el himno, cómo cantan los himnos en los estadios,
1: Claro.
0: será un reflejo auténtico de identidad o es una manera de desahogo de que estamos en un mundo que anda para allá y para acá y necesita, como un niño, de alguna cosa a que aferrarse?
1: No, yo creo que es el fútbol despierta pasiones profundas, ¿no? A mí particularmente me las despierta. Sobre todo cuando juega Chile, hay una suerte de chauvinismo, de de identificación, de cuadrarte con los emblemas, una cuestión como un poco delirante, pero ocurre.
0: Como irracional casi, es muy emocional.
1: Como irracional, muy emocional, exactamente. Y cuando hay cuestiones políticas entre medio o historias entre medio, por ejemplo, hoy día juega Francia-Marruecos. Y ese es un partido que tiene mucha mucha intensidad y tiene mucha historia también, ¿no? Recuerda que en Marruecos fue durante 44 años colonia de Francia, ¿no?
0: Así es.
1: Y este pasado colonial dejó un vínculo entre ambos países muy, muy estrecho que atraviesa generaciones. Hay más de 1 millón, leía por ahí, más de 1 millón de marroquíes que viven en Francia, yo conocía varios, y que están a medio camino entre ser franceses, porque sus padres son marroquíes, pero ellos nacieron en Francia, hablan francés, van a las instituciones francesas, escuela, universidad, etcétera, pero apoyan a Marruecos. O sea, hay una suerte disyuntiva entre quién apoya a la tierra de sus padres o a la
0: Claro.
1: tierra a la que ellos nacieron. Por lo general se van por apoyar a la tierra de sus padres, ¿no? Aunque hayan estudiado en universidad francesa, escuela francesa, etcétera. Esta conexión con la identidad, la historia, o sea, que se produce al interior del fútbol, la conexión entidad, historia, disputas también a nivel, como tú dices, o digamos entramados sociológicos que también ocurren, son muy potentes, ¿no? Son muy potentes. Sobre todo cuando se dan estos partidos que enfrentan a potencias europeas con ex colonias africanas, ¿no? Ahora ya España en el Mundial de Qatar ya eliminó, España fue, no, Francia eliminó también a Marruecos en semifinal, lo que fue muy duro para los marroquíes. La reacción de Egipto ayer, cuando, o sea, antes de ayer, cuando partió con Argentina, también fue muy, muy tremenda. El entrenador después salió hablando a propósito del pueblo palestino y la situación del genocidio en Gaza. O sea, ese fue el argumento para explicar la derrota en cierto punto, ¿no?
0: Claro.
1: Siempre somos los derrotados, siempre somos los abusados, ¿no? Bueno, y yo no puedo sino encontrar razón también. Entonces es muy estrecho el vínculo, ¿no? Si tú quieres, el fútbol es la única pasión que sobrevivió al siglo XX, como que resistió la posmodernidad, es el gran relato de masas. Pero al mismo tiempo que genera identidad, que genera pasiones honestas, sinceras, digamos, en donde cualquiera de nosotros puede verse muy, muy involucrado, ¿no? Fuera de eso, es un negocio brutal, ¿no? Es un negocio brutal. Y en tanto es un negocio brutal, es un perímetro para que los grandes intereses mundiales estén ahí presentes intentando capturarlos, ¿no? Y en ese sentido, Donald Trump no iba a ser menos, ¿no? No iba a ser menos, no iba a ser menos, porque ve aquí una mina de oro,
0: Claro.
1: ¿no?
0: Ahora, imagínate tú que lo que no deja de sorprender, aun cuando ya no debería sorprendernos, es que él públicamente hace esto. Si aquí no vamos a decir que en el mundo antes no hubo intervenciones, no han habido, a lo mejor tratábase de coima, pero todo era siempre bajo cuatro paredes o dentro de cuatro paredes. Pero este tipo está en su nivel de, no sé cómo llamarlo, que lo hace público. Pero yo te quiero cambiar un poquito el tema de Trump y que me cuentes cómo se vive en España el Mundial. Porque, por ejemplo, yo tengo familia allá que ya lleva 20, 30 años donde familiares nacieron prácticamente allá, muy futbolizado. ¿Se vive así en todos lados, en el ambiente donde estás tú, no? ¿Cómo se está viviendo, aún con una selección, ojo, que prometía mucho, que había ganado la
1: La Eurocopa. La Eurocopa.
0: la Eurocopa, justamente de los países europeos, y resulta de que acá no ha estado como se ha esperado? Yo diría que más bien mal que bien. Pero ¿cómo se vive en España?
1: Esa es una pregunta interesante porque aquí hay mucha pasión por el fútbol. Bueno, han sido campeones mundiales. Eso ya dice algún país que un campeón que ha sido campeón mundial futboliza a la sociedad completa. Es verdad. Pero todo va a depender también de las zonas, de las regiones, de las provincias, ¿no? Por ejemplo, acá en Galicia, el otro día fue el partido de España con Portugal, y acá en Galicia se hablan tres lenguas: portugués, gallego y español. Para darte un ejemplo, ir a Portugal desde aquí es como ir a Río Bueno. El gallego y el portugués son muy parecidos, la lengua, ¿no? Entonces yo fui a ver ese partido con un amigo de acá y era bien, bien extraño porque habían gente apoyando a Portugal, otra apoyando a España y otra que estaba en este medio, digamos, ¿no? Y realmente era así. Si tú vas, no sé, a Cataluña, bueno, o al País Vasco, el espíritu independentista hace que muchas veces, ¿no?, no estén así al 100% con España, ¿no? Porque, no sé, los catalanes independentistas entienden que España es un país distinto a ellos y que más bien ellos están sometidos por una cuestión colonial también, y por superioridad militar, etcétera, y política. Están subordinados a ser un país dentro de otro. Entonces, no siempre apoyan a España, aunque cuando España fue campeón, había como 10 jugadores del Barça, ¿no? 10 catalanes. Entonces es distinto. No es como en Chile o en Argentina o en Brasil que todo el país se unifica detrás de la selección. Aquí hay variantes. Hay variantes. Ahora, si tú te vas a Madrid, claro, ahí está la España castiza, la España real, la España tradicional, y ahí están todas detrás de la selección y se identifican plenamente con ella. Pero va a depender de las regiones. Se vive intensamente. Son muy futbolizados, saben mucho de fútbol, están al día de todo lo que está ocurriendo. Pero depende de la región, va a depender también el favoritismo, por qué país van o no van. Y eso tiene que ver también con una cierta distribución geoidentitaria en una misma tierra, ¿no? En una misma zona. En Francia pasa más o menos igual, ¿no? O sea, no tanto como en España quizás, pero pasa también. O sea, en Occitania hablan occitano, en Normandía hablan normando, se divide como por regiones, pero en Francia yo creo que está más cuadrada también el país completo detrás de su selección, aunque ya sabemos que gran parte de la selección francesa, campeona del mundo, las dos últimas, en más de un 60%, sus jugadores eran hijos de migrantes o
0: Así
1: nietos de
0: es.
1: migrantes, africanos, árabes, etcétera, ¿no? Me acuerdo que él apareció después cuando la primera vez que ganó, o sea, cuando ganó la Copa Mundial Francia, la segunda que ganó, apareció un dicho en las calles de Francia que era Égalité, liberté, Mbappé.
0: Claro que sí. Y muy distinta a las selecciones francesas, por ejemplo, del 86. Me recuerdo con Rocheteau, Jean Genet, Platini.
1: Papano.
0: Cómo explica Javier, dentro de todo lo que ya has manifestado, el fútbol, esta pasión, es muy utilizada por el gobierno de turno, en términos de pan y circo, diciéndolo fríamente? Porque, ¿qué pasa si, por ejemplo, gana el Mundial Argentina? ¿Qué va a pasar con un Milei ahí? ¿Te lo has imaginado? Yo me lo imagino,
1: No,
0: el
1: no lo había pensado.
0: recibimiento. Dentro de todo lo que puede, de lo que puede uno imaginarse de él también.
1: No lo
0: Pero
1: había pensado.
0: sí o sí pudiera darse este fenómeno de aprovechamiento político total, que su gobierno en su momento, Argentina, con todo lo que está pasando, pudiera tener este impulso y este uso obviamente político.
1: No, total, tienes toda la razón. No, no, no, no va a demorar un segundo. Argentina es el único país sudamericano que queda en competencia, por lo demás. Y claro, si llega a salir campeón, bueno, Milei prácticamente se va a atribuir el triunfo, ¿no? Es porque Argentina está en la situación que está y porque se han hecho los recortes y los cambios que se han hecho en la sociedad en general de que podamos tener una selección campeona. Bueno, sí. No va a dudar un segundo en hacer un aprovechamiento político de esto. Y sobre todo porque Messi, fuera de la cancha, Messi, que es una figura es un genio dentro de la cancha, estamos claros, goleador histórico en los mundiales, lleva 8 ahora, lleva más que Mbappé, lleva más que, ¿cuál es el otro? Haaland, creo, sí.
0: Sí.
1: Es un genio dentro de la cancha, pero fuera de la cancha no sabe qué hacer, ¿no? O sea, puede ir a la Casa Blanca, estar con Trump, aplaudirlo mientras Trump dice que va a volver a invadir a Irán. O sea, con todo respeto por la figura de Messi, pero no cacha ni una fuera de la cancha,
0: No, no, él
1: ¿no?
0: no es un líder, afuera, no es un líder
1: No,
0: para
1: no le
0: nada.
1: importa. No le importa, no sabe lo que ocurre en el mundo, no
0: No.
1: sabe que hay un genocidio, no sabe que Estados Unidos es socio de Inglaterra y los dos perpetran un genocidio, no tiene idea, ¿no? Y me leí una columna hoy día de un argentino, de un periodista argentino, todo futbolizado, por supuesto, y le decía a Messi, lo que no te voy a perdonar, no, le decía, escribía, lo que no le perdono a Maradona, se llamaba la columna, ¿no? Y la columna decía que en lo central decía, nunca te voy a perdonar, Diego, que no me hayas permitido amar a Messi, ¿no? Como te amamos a ti, ¿no? Porque, claro, el tipo a nivel político no tiene ninguna repercusión, es más bien moldeable, modelable, entonces pareciera ser que le da lo mismo, y va a estar con Milei, si es que salen campeones, si es que llegan a salir, hipotéticamente, y va a ir a la Casa Blanca, o sea, a la Casa Rosada, y le va a dar la mano, y no le va a importar, no le va a importar lo que pasa afuera. Entonces, también es una selección de jugadores que dentro de la cancha sí rinden, pero fuera de ellas no tienen ningún impacto, no tienen una repercusión política, como lo pudo tener la selección del 86 de Maradona con Maradona a la cabeza, digamos, que iba mucho más allá del fútbol, ¿no?
0: Así es.
1: Entonces,
0: Con
1: sí,
0: opinión, con
1: evidentemente.
0: crítica, con postura.
1: No, claro, mira, hay miles de historias que uno podría decir de Maradona. Una vez decía Pep Guardiola que él siempre le interesó saber cómo era Maradona dentro del camarín, como compañero. Entonces averiguó con gente de la época cómo era como compañero y todos decían que era un compañero excepcional, el primero que iba a defender los derechos, a enfrentarse a la FIFA o a las asociaciones de los países. Él iba quien tomaba la bandera, ¿no? O sea, Maradona era la derrota o el triunfo, ¿no?
0: Sí.
1: Era todo. Y en este caso jugadores así ya no quedan. A Pelé, por ejemplo, también se le asocia más bien con el poder, ¿no? Pelé estuvo con los dictadores brasileños, fue más bien un rostro el rostro corporativo de la FIFA durante muchos años. El verdadero ídolo popular de Brasil no es Pelé, es Garrincha.
0: Así es.
1: Ese es el héroe del pueblo. Entonces, bueno, hay muchos elementos, si te das cuenta. Hay muchos elementos.
0: Claro, bueno, y ya como estamos, se nos está yendo el tiempo, pero no puedo dejar, ya que estamos hablando de fútbol, pero el deporte, como tú lo planteabas al inicio, si es por hablar de algún ídolo deportivo, más allá de lo que es el deporte y como mensaje humano y de integridad, hay uno que para mí, en lo personal, si me lo permiten, auditoras, televidentes y Javier, es Mohamed Ali, un
1: Por
0: hombre
1: supuesto.
0: que realmente fue un ejemplo de lo que es la lucha contra el mundo. O sea, recordemos que él se hizo una caricatura, se hizo un personaje y que le decía en la cara a todos quién era. Recordemos que perdió el título mundial, estando en el pic de su apogeo, por negarse a ir a la guerra de Vietnam, por ser utilizado políticamente. En fin, luchando por los derechos de sus compañeros, se va. De hecho, su nombre real era Cassius Clay. Y él se acoge,
1: No.
0: ¿cierto?, a esta otra religión, pensando en la integridad. Bueno, podríamos hablar mucho y vamos a ver qué va a pasar, Javier, entonces, en los próximos días. Cómo se va dando, insistimos, este fenómeno mundial de un deporte que todavía seguimos viendo en las canchas, a veces todavía canchas de barro, de piedra, niñitos. Otros en canchas más bonitas, como un deporte colectivo que puede unir, que puede tener compañerismo, que también pueden haber disputas, que a la antigua golpes, pero también lamentablemente lo que planteas tú a nivel ya planetario, a nivel de lo que son los clubes con sueldos exorbitantes, que son un insulto a los trabajadores de
1: Ah,
0: cualquier
1: claro.
0: ámbito. Y con lo peor, con intervenciones ya como nunca vistas, políticas de, en este caso, ya directamente incidiendo en lo que dice un árbitro o en un planteamiento y que va mucho más allá de una cancha. Así que
1: Los intereses
0: los
1: económicos,
0: intereses
1: estoy
0: económicos
1: totalmente
0: están
1: de acuerdo.
0: primando, pero hay mucho.
1: Total. Pero si uno despeja eso, como tú bien dices, tú puedes juntar a una persona que vive en Mongolia y a un equipo de Mongolia con un equipo chileno, no se entienden, no se van a hablar, no se van a comprender las lenguas, pero saben perfectamente cómo jugar un partido de fútbol.
0: Así es.
1: ¿No?
0: Esa es la
1: Es la
0: magia.
1: maravilla, es la
0: Sí.
1: maravilla. Y tú ves a niños jugando con pelotas de trapo en canchas de tierra. Es el deporte popular, ¿no? El tenis no es un deporte, no es un deporte de masas, es un deporte de élite. No sé, cualquier otro deporte, no, nada reemplaza al fútbol en esa línea porque todos pueden participar, todos pueden jugar al fútbol. De hecho, los mejores jugadores de la historia vienen de sectores pobres, ¿no? Maradona venía de canchas de tierra, Pelé tuvo la poliomielitis cuando niño y
0: Muy.
1: después recién de jugar a fútbol se pudo poner dientes. O
0: Así
1: sea, es
0: es.
1: una cuestión tremenda, ¿no? Pero es un deporte hermoso que es representativo del pueblo sufriente, del pueblo más vulnerable. Lo que pasa es que la otra versión es cuando es capturado el fútbol por los intereses vampirescos, digamos, de las grandes transnacionales y en este caso también por quien rige el mundo contemporáneo o la geopolítica contemporánea, que es Donald Trump, ¿no?
0: Claro, donde hay mucho dinero vinculado a la FIFA y lo que es otra palabra más importante, el poder. Bueno, Javier, agradecerte como siempre. Sabemos que estamos a 6 horas, estás con una rutina ahí muy fuerte de clase, investigación, bibliotecas, pero no has dejado tu punto de fuga y
1: No,
0: esperamos
1: nunca.
0: que llegues acá, ¿cierto? Muy bien, retorno para poder seguir compartiendo desde este punto de vista. A lo mejor sorprendiendo a nuestras auditoras y televidentes, porque el fútbol, justamente, porque fútbol fenómeno social, fútbol fenómeno con vínculos políticos, en fin, pero también el fútbol como expresión, y bueno, y no a todos les gusta también, ¿eh? Pero como expresión
1: No.
0: de unión ahí con la pelota de trapo. Gracias, Javier.
1: Exactamente. Un abrazo, amigos.
0: Bueno, y usted ya lo sabe, nos volvemos a encontrar a través del 107.5 y las pantallas de Ulagos TV, Punto de Fuga, siempre abordando aquel tema o aquella situación o aquel fenómeno, más allá de lo evidente, como lo decimos, en este caso, el Mundial de Fútbol. ¿Qué hay detrás de eso? Fenómeno social, político. Que esté muy bien. Chao, chao.

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1: Es la hora 13:34.
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1: Hola, les habla la profesora Ana Mujica de la Universidad de Los Lagos. ¿Sabías que la lectura compartida es una de las formas más efectivas de estimular el lenguaje en la infancia? Leer con niñas y niños no solo desarrolla el vocabulario, también fortalece el vínculo. No es necesario que sepan leer ni que el texto se siga al pie de la letra. Lo importante es conversar sobre las imágenes, hacer preguntas abiertas y darles tiempo para que expliquen lo que ven, imaginen o recuerden a partir de la historia. Cuando leemos juntos, niñas y niños aprenden nuevas palabras, estructuras del lenguaje y formas de expresar emociones. Además, desarrollar la imaginación y la capacidad de atención. La lectura compartida es un momento de encuentro. El tono de voz, la cercanía y la disposición a escuchar son tan importantes como el mismo libro. No importa la duración ni la cantidad de libros, un cuento corto, leído con calma y afecto, es suficiente. Incorporar la lectura en la rutina diaria crea hábitos que acompañan el desarrollo cognitivo y emocional. Leer juntos es regalar tiempo, palabras y presencia. Esto es todo. Hasta una próxima oportunidad.

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Es la hora 14:18.

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1: Es la hora 14:34 minutos.

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1: Es la hora 14:46.

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0: Buenas tardes, buenos días a quienes nos siguen en nuestro podcast. Esto no es un paper. Y aquí estamos nuevamente con ustedes otra semana más, con otro capítulo de este podcast realizado por IESED Chile, Instituto Interuniversitario de Investigación Educativa, donde lo que queremos es hacer llegar un poco a todo el público la investigación en educación. Como ustedes saben y quienes han seguido, ¿no es cierto?, los capítulos de este nuevo ciclo, estamos discutiendo, conversando acerca de lo que es la investigación educativa, la formación docente en STEAM. Y en el capítulo de hoy estamos con una profesora de educación general básica, la profesora Patricia Bahamondes. Ella es profesora con mención en matemática, colega. Yo también estudié pedagogía en la educación básica y también hice clase en matemática, así que, claro, mucho tiempo atrás dejé el aula a la escuela, o no sé si me echaron o la dejé, pero bueno. Algo interesante que nos viene a contar Patricia, porque ella trabaja en una escuela rural en Castro, la escuela Pedro Velázquez, y primero, darte la bienvenida, Patricia, agradecerte que hayas tenido el tiempo, que hayas tenido la posibilidad, la disposición de conversar con nosotros, conversar con el equipo de IESED y contarnos un poco. Así que bienvenida, Patricia.
1: Muchas gracias. Bueno, muy agradecida de la invitación. Esto para nosotros los chilotes también es una ventana de compartir experiencia y de que conozcan lo que se está haciendo acá en Chiloé.
0: Sí, muchas gracias.
1: Contarles, me desempeño como unidad técnica pedagógica en un colegio, que tiene hasta octavo básico y educación preescolar también.
0: Sí, muchas gracias. Cuéntanos un poco más del colegio, el contexto, porque hay gente que está escuchando este podcast y no y sabe como lo general de Chiloé, que es una isla grande y todo, digamos, pero a veces no sabemos los detalles. Así que cuéntanos más o menos dónde está, cómo es más o menos el contexto en que se mueve esa escuela en la que tú trabajas.
1: Muy bien, nosotros somos una escuela rural que queda más o menos a 10 kilómetros de la capital provincial, que es Castro. Atendemos 238 estudiantes, niños que vienen del sector rural y un bajo porcentaje que viene del sector urbano. Son niños que son muy curiosos, son niños que tienen que lidiar con las inclemencias del tiempo en Chiloé, con el transporte, que a veces, no sé, por la zona geográfica en que estamos, les cuesta llegar al lugar, hasta el establecimiento. Somos una escuela que tiene varios talleres que también les ofrecemos a nuestros estudiantes para que se puedan desenvolver, talleres deportivos, artísticos, y también tenemos unos que tienen que ver con el patrimonio, con nuestro sello, y eso es muy importante para nosotros también. Somos una escuela medioambiental y también que promueve el patrimonio cultural. Por lo tanto, también ofrecemos talleres de artesanía, tenemos otros talleres del área artística como danza contemporánea, teatro, tenemos unos talleres de muralismo en las artes visuales. Tenemos un taller de instrumental también para nuestros estudiantes. Contarles también que este es el primer semestre que tenemos con un nuevo empleador, que es el SLEP, que se está instalando también en Chiloé. Así que este año es un año de cambios.
0: Sí, muchas gracias, Patricia. Oye, Patricia, y un poco para entrar en el terreno de lo que nos lleva a la conversación. Conversamos en los capítulos anteriores, conversamos con profesores acerca de este tema y especialmente con Cristian Ferrada, ¿no? Profesor de la Universidad de Los Lagos, el tema del STEAM, digamos, de esta formación en el área tecnológica. Una cosa es cómo se ve desde la universidad, lo que nosotros desde la investigación estamos visualizando, y otra cosa es cómo se lleva en el aula, digamos. O sea, ¿cómo ves tú este proceso de formación? Cuéntanos más o menos qué es lo que ha significado para ti formarte en esta área y conocer un poco de lo que es el STEAM. Explicarnos un poco qué es lo que es y cómo lo hacen, digamos.
1: Bueno, ¿cómo llegó a nosotros los profes? A través de una capacitación, que esto fue en pandemia, y como esto es un enfoque, yo considero que también requiere de un tiempo, ¿cierto?, para instalarse en los establecimientos, pero también es una muy bonita forma de cómo resolver las complejidades del mundo. Hoy en día, los problemas, como no sé, la crisis hídrica aquí en Chiloé, requieren de soluciones, pero donde converjan varias disciplinas, desde la ciencia, desde la matemática, desde la tecnología. Entonces, para nosotros es muy importante. Y como he dicho, requiere de tiempo de internalizar esto también. Y bueno, nosotros, como somos una escuela medioambiental, también tenemos una forma de trabajar en nuestro establecimiento que tiene que ver con una planificación integrada, que es interdisciplinaria y donde conversan las asignaturas, las diferentes asignaturas. Y eso ya se está trabajando y se está implementando en este establecimiento, por lo tanto, estamos en un proceso de instalación.
0: ¿Y qué es lo que hacen? Cuéntanos un poco, la gente que no escuchó los capítulos anteriores, a lo mejor no sabe un poco, cuéntanos un poco de qué es lo que se trata esta visión del STEAM en la sala de aula.
1: Bueno, te puedo comentar acciones como ustedes son las Universidades de los Lagos, ¿qué ha hecho la Universidad de los Lagos con nosotros? Bueno, esta institución como que nos ha prestado ciertos sus conocimientos y a nosotros este año particularmente nos ofrecieron un taller de inteligencia artificial para los docentes. Lo dictó Cristian Ferrada. Y nos dictó una parte el primer semestre y ahora el segundo semestre nos va a dictar la segunda parte. Él también tiene como publicaciones respecto al uso de las inteligencias artificiales y cómo llevarlas al aula y cómo nos facilitan la vida de un docente y cómo nos ayuda a planificar, a resolver tipos de evaluaciones que a veces necesitamos, porque necesitamos para nuestros estudiantes de hoy en día y las características que tienen, ofrecer una variada o diversificada forma de evaluar. Entonces, para eso, antes nosotros lo construíamos, hoy en día tenemos la facilidad de usar la inteligencia artificial y construirlo desde allí. Y eso nos hace también optimizar los tiempos.
0: Que no,
1: No
0: no, que no es
1: sé,
0: muy, que no siempre sobra, ¿no? El tiempo.
1: no, que no siempre sobra. Y esto ha sido como, no sé, como un trabajo, yo si lo tengo que describir desde el punto de vista de la cultura chilota, acá en Chiloé se usa la minga, por ejemplo, que es el intercambio de, y esto se ha llevado desde ese punto de vista, sin nosotros no hemos tenido que cancelar nada a la Universidad de Los Lagos, ha sido un trabajo colaborativo. Así también ellos han traído estudiantes y nos han hecho recreos, por ejemplo, para los estudiantes nos han propuesto actividades para los recreos con sus estudiantes de segundo año, como también un día citó a sus alumnos como de tercer año y los invitó a este colegio a que recorran el aula y recorran las diversas instalaciones. Y nos propuso también que le diéramos un desafío a los estudiantes, o qué situación teníamos nosotros que resolver y que ellos nos pudieran colaborar.
0: Oye, no, muy bien, estamos hablando de un trabajo colaborativo entre universidad, escuela, entre los académicos y profesora. Y aparte de la inteligencia artificial, hay otros temas que han conocido, que han trabajado con. ¿Cómo esto llega al aula? ¿Cómo tú lo trabajas con tu estudiante? ¿Cómo se hace eso? Si es que se hace, digamos.
1: Yo lo coordino desde la UTP. Yo, claramente, nuestro interés es cada vez que falte un profesor, un docente, nosotros hacer clases en aula. Yo recién vengo de una clase en aula. Y allí a veces seguimos la planificación del docente, pero los docentes sí lo instalan y sí lo trabajan. Tenemos un programa que es de Falabella, de un modelo de Finlandia, y donde los niños trabajan una plataforma y desarrollan ejercicios matemáticos. Durante el primer semestre, el tercero básico desarrolló 236 ejercicios matemáticos, porque solo comenzó como un plan piloto en tercero básico. Y así hemos tomado desde el territorio que estamos. Acá no hay mucha oferta. Entonces, si bien hoy en día tenemos la Universidad de los Lagos, pero no tenemos muchas entidades que se acerquen al establecimiento. Así que lo poco que nos ofrece, nosotros bienvenidos.
0: Sí,
1: Y
0: y han
1: también la
0: hecho.
1: Universidad de los Lagos se vincula desde las prácticas pedagógicas. Ellos han sido como que se han conectado muy bien con el trabajo que se hace en el territorio.
0: Y
1: Y que ellos.
0: sí, yo entiendo que dentro de todo esto están actividades de robótica, actividades de
1: Sí.
0: tecnológica. Y cuéntanos un poco más de
1: Sí, las
0: eso, desde tu rol como jefa UTP, cómo se hace, si es que hay un interés.
1: nos ofrecieron la enseñanza de las matemáticas desde la robótica para este segundo semestre. No ha sido instalado todavía en nuestro establecimiento, pero sí he visto muchas publicaciones de islas que están fuera de la Isla Grande, aledañas a la Isla Grande de Chiloé, donde sí la Universidad de los Lagos ha llegado.
0: Y ahí, ¿cuáles son las expectativas que tú ves? Como jefa UTP, para explicarle quienes no manejan mucho el ámbito de la escuela y todo, la jefa UTP es quien ve todo el aspecto académico, ¿no? De la escuela. Y tú ves todo el tema de la evaluación, el tema de la programación, la planificación, ¿no? Dentro
1: El
0: de ese rol,
1: currículum,
0: el currículum, la Exacto.
1: de cómo se lleva el currículum y de cómo este currículum se hace pertinente también al territorio.
0: Exacto. ¿Cómo ves desde ese rol que tienes tú, cómo ves esto de la tecnología, la robótica, la inteligencia artificial y otros elementos tecnológicos pertinentes al territorio? ¿Cómo lo estás pensando? ¿Cuál es lo que te estás imaginando, lo que piensas que podría ser? Y también dentro de eso, ¿cuál es tu rol, digamos? ¿Cuál es tu hacer?
1: ¿Cuál es mi hacer? Mi hacer es que se cumpla el currículum, que es parte de la ley ya,
0: Claro.
1: pero cómo veo el tema de la inteligencia artificial, como no lo encuentro ni bueno ni malo, hay que saberlo utilizar. Yo creo que esa es la frase para mí. Y bueno, es una herramienta que hoy en día nos optimiza muchas cosas, nos favorece, nos sintetiza muchas cosas en el ámbito educativo. No sé, yo me imagino, no sé, acá nosotros no es como en Santiago, nosotros vemos el tema de las mareas, por ejemplo, el ciclo de la marea. Hay muchas cosas ambientales a las cuales tenemos que tener el conocimiento. Y lo sabemos desde saberes ancestrales, pero también imagínate involucrar estos saberes ancestrales y vincularlo con toda esta innovación tecnológica que hoy en día tenemos en los colegios, sería fabuloso.
0: Cuéntanos cómo sería eso. Cuéntanos más. Quiero saber más de
1: Porque no.
0: cómo sería eso, esa conexión entre los saberes ancestrales, porque para alguien dice, ¿qué tiene que ver estos saberes ancestrales de una isla mágica como Chiloé con la inteligencia artificial o con la robótica? No me lo imagino. Cuéntanos tú
1: No
0: cómo es
1: terminaste
0: esa
1: la frase.
0: imaginación.
1: Para la actividad económica
0: Ahí,
1: es la
0: ya.
1: pesca,
0: Ahí sí.
1: es los recursos que se extraen del mar
0: Claro.
1: las personas que son pescadores tienen que tener una planificación de acuerdo al tipo de marea, de acuerdo a la luna, y aún así también los todas las personas que tienen que ver con, no sé, los agricultores también tienen que depender de eso y del clima y muchas veces, no sé, ellos según decían ya, si el día está malo y entra con luna, tenemos 15 días de malo, entonces vamos a tener que ordenarnos para el proceso de siembra, por ejemplo, que es
0: Claro.
1: esta época que se están los papas, por ejemplo. Entonces hay muchas cosas que se tienen que prever, pero que tienen que ver con los saberes ancestrales, que quizás hoy en día no tenemos que recurrir a eso e incorporarlos a la nueva tecnología.
0: No, claro, ¿y cómo lo ves tú con los niños, las niñas
1: A los
0: cuando
1: niños es muy fácil y les llama
0: claro.
1: mucho la atención, por supuesto. Y les encanta también. Hoy en día, para ellos todo es la tecnología, el celular, las pantallas, el computador, eso les llama mucho la atención. Pero también como adultos nosotros tenemos un rol, yo no lo encuentro ni bueno ni malo, pero tenemos que tener cierto control en eso. Porque a veces también se nos va de las manos y a veces también, no sé, los padres carecen de ciertos conocimientos respecto al uso de ellos con sus niños.
0: Oye, Patricia, y te voy a poner una pregunta más difícil aún. Porque yo tengo mi posición, digamos, pero me gustaría saber, ¿qué pasa ahora que se acaba de discutir, se está discutiendo la ley sobre prohibición de los celulares en la escuela? Y tú, por otro lado, dices, bueno, estamos usando la inteligencia artificial, estamos usando los celulares, estamos. Como que por un lado está la política y por otro lado están ustedes allá en Chiloé diciendo es importante que aprendan esto. Entonces, ¿qué
1: Ah,
0: podríamos
1: pero te
0: decir de
1: cuento
0: aquello?
1: que este colegio tiene una particularidad. En este colegio los estudiantes no usan celular, de hecho no traen celular desde la casa. Toda la tecnología que ellos manipulan es organizada desde el currículum y con los profesores. Son los
0: Okay.
1: profesores quienes disponen, ellos no traen. Y, ¿sabes? Llevo un semestre, solo el primer semestre, llegué a este colegio recién en marzo de este año. Y me llamó mucho la atención porque venía de otro colegio donde los niños sí lo llevaban y donde muchas veces lo sacaban en clase y a veces era una lucha constante entre el profesor porque ellos tampoco se podían como moderar respecto a su uso. Y llegué a un colegio donde no se usa el celular y
0: Entiendo.
1: donde los profesores y el equipo directivo hizo un trabajo desde hace años. Y hoy en día está instalado en este colegio el que no traiga celular.
0: O sea, lo que estamos diciendo no es prohibir la tecnología, sino aprender a usarla y que no juegue a favor, digamos, y no que se resulte una adicción, porque es uno de los problemas. Uno de los problemas que se ha detectado es que en edad temprana genera, y a edad adulta también, dijo, genera una cierta adicción a esa dopamina, ¿no es cierto?, que nos da las redes sociales, por ejemplo, estar scrolleando, que ya pasó a ser un verbo ahora, según, estar así revisando permanentemente el celular, como atención, digamos, a esa alarma que llega. Y en el fondo, lo que estoy entendiendo es que en la escuela, lo que se está diciendo, acá no se usan celulares, pero sí estamos usando la tecnología para que los niños y niñas aprendan a usar la inteligencia artificial, la robótica u otros ámbitos tecnológicos a favor de su aprendizaje, ¿no? Qué bien, qué bien. Oye,
1: Hay
0: perdón.
1: muchos científicos que dicen y que mencionan que el cerebro tiene un deterioro debido al uso de estos equipos electrónicos así de forma desmedida.
0: Claro. Y dentro de eso, ¿cómo ves la percepción de los profesores, las profesoras? Porque me dice, los niños y niñas, bien, digamos, van rápido con todo, por decirlo de algún modo. Pero ¿y los profesores, las profesoras? ¿Cómo lo ves? ¿Así lo han conversado, lo han discutido? ¿Cómo sienten que tiene que ir este avance?
1: No lo hemos discutido mucho, solo lo discutimos cuando yo llegué a principio de año, y el impacto que causó en mí como profesora el que una escuela no usara celular, que los niños no lo trajeran de su casa. Pero sí los estudiantes acá usan tablets y usan computadores. Y para los profes no ha sido, porque hoy en día la mayor crítica que tiene el profesor en el aula es que los niños sacan el celular a cada rato, eso acá no se ve. Por lo tanto, la tecnología la usamos como una oportunidad o como una herramienta para el desarrollo de aprendizaje, de habilidades, de conocimiento.
0: Y un poco cuéntanos en términos de el uso que lo hacen, que hacen los profesores en su algún ejemplo.
1: El uso que usan los profesores.
0: El uso de la tecnología, los profesores y las profesoras con su estudiante.
1: Bueno, hoy en día, tú sabes que en esta época del semestre hay una evaluación que se toma y que viene de parte del ministerio y que se toma a través de internet y que es con tiempo y que es el diagnóstico integral de aprendizaje, que en esta fase es la etapa intermedia que los estudiantes están. Y bueno, y todo, ¿cómo es la recepción de los niños les encanta ir al laboratorio de computación. Por lo tanto, cuando un profesor o un docente planifica una clase en el laboratorio de computación, también la disposición del docente, perdón, de los estudiantes es distinta a una clase en el aula.
0: ¿Cómo te imaginas tú de aquí a 5 años más la escuela y el uso de la tecnología en la escuela?
1: Mucho más masiva, mucho más masiva y haciendo
0: ¿Sí?
1: matemáticas con robótica, me imagino imprimiendo en 3D, me imagino haciendo cálculos de ese tipo.
0: Y ahí, y dentro de eso. Aprovechando que este espacio también es escuchado por investigador, investigadora, gente que trabaja en las universidades. ¿Cuál sería el mensaje así a las facultades de educación? ¿Qué es lo que tendrían que hacer, digamos, para las nuevas generaciones de profesores, profesoras que se están formando? Cuéntanos ahí, danos tu parecer. Okay.
1: ¿Qué me gustaría? Y me gustaría que visiten primero el territorio, que conozcan el territorio, el contexto, y yo creo que eso es sumamente importante. No sé, un profesor en Chiloé no es lo mismo que un profesor en el continente, yo encuentro. El profesor de Chiloé tiene que lidiar con otras cosas, con la cultura, con la geografía, con el clima. ¿Y qué sería? Sería que conozcan el territorio para enriquecerse del patrimonio cultural que tenemos en Chiloé.
0: Que vayan en invierno a Chiloé, porque ir en verano es re fácil.
1: Pero en invierno, igual hay en invierno y verano, igual hay días que son complejos, hay temporadas, hay tormentas, así que no creas que el invierno es solamente crudo acá, a veces el
0: Sí,
1: verano también.
0: pero es más frío, sí. ¿Eh? Es mucho más frío en el invierno. No, seguro, sí, como tiene un clima bien sorpresivo, Chiloé. Y eso, yo creo que lo interesante que tú señalas esto de conocer el territorio en términos de a veces uno desde el centro, desde la capital, no se imagina las distancias, ¿no? Porque, claro, acá yo le explicaba a algunas personas, o sea, acá, por ejemplo, tú puedes a las 10 de la noche, 11 de la noche, puedes tomar un bus y llegas a, no sé, por un lugar que está 5 kilómetros, 6 kilómetros. Estamos hablando de lugares donde no hay posibilidad a veces de trasladarse más que de forma particular, por ejemplo. O con el vehículo de la escuela que tienen algunas veces, no sé. O sea, las realidades son muy distintas y eso de conocer el territorio yo creo que es importante. Pero aparte de eso, como en términos de lo que estamos conversando, el uso de la tecnología, eso, ¿cómo crees tú que debiera ser las facultades de educación, la formación? desde tú como profesora en ejercicio, ¿cómo lo ves, digamos?
1: Bueno, hoy en día esa va a ser una generación de nativos digitales, por lo tanto, como ellos con mucha disposición a esto, quizás nosotros, los que somos los que tenemos más de 40, nos cuesta un poco, pero ellos no, ellos. Y bueno, yo espero que puedan integrarlo muy bien y que pueda ser una herramienta para también tener niños, porque hoy en día el uso de estas pantallas a veces nos deja un poco insensibles. Y la sensibilidad de los niños es muy importante. Y sobre todo en estos lugares que están como tan desconectados, creo que es importante. Igual la Universidad de los Lagos como que se ha vinculado con los establecimientos y ha hecho como un refresh a nuestros profesores en cierto respecto a metodologías, a didáctica que nos ha entregado, porque por ejemplo en los años anteriores ellos enviaban estudiantes a hacer prácticas a nuestro establecimiento donde yo trabajaba anteriormente y se generaba eso, era un refresh para nosotros. Hoy en día nosotros, por lo aislado que estamos, a veces no tomamos como cursos de perfeccionamiento o no nos actualizamos de forma presencial, que yo creo que es lo ideal. Siempre lo hacemos a través online, de forma remota, o también a veces somos autodidactas, como webinar, pero no es lo mismo cuando tú interactúas y estás recibiendo el conocimiento.
0: Patricia, lo que estoy entendiendo es que no solo se necesita la formación inicial, sino que esta formación continua, y tú estás pidiendo también que las universidades hagan esa formación continua, contextualizada y también actualizada, para mantener a estos profesores y estas profesoras que están en el aula con un conocimiento más fresco y más dinámico de lo que está aconteciendo y lo que se está desarrollando. Estoy entendiendo eso, ¿no?
1: Y también, bueno, nuestro colegio tiene apertura a que nos visiten, a que, no sé, pueda haber algún intercambio de experiencias acá también.
0: Bueno, vamos a ir. Yo no estaba en ese colegio, estuve en otro colegio ahí cerca de Chiloé hace un par de años, pero vamos a tomar esa invitación a que puedan contactarse contigo y también poder visitar esta realidad que es tan distinta, ¿no? Es tan distinta a las realidades de las ciudades más grandes. Oye, Patricia, bueno, te quiero agradecer. Estamos cerrando ya este capítulo y agradecer tu participación. ¿Ah? Agradecer tus ideas, tu aporte, tu experiencia como una profesora ahí que está en esta escuela en la Isla Grande.
1: Muchas gracias por la invitación, espero que sea un aporte. Y bueno, bienvenidos a nuestro colegio si es que viajan a Castro, a Chiloé.
0: Sin duda, muchas gracias, Patricia. ¿Ah? Y bueno, y queremos agradecer también a quienes nos escuchan semanalmente en nuestro podcast. Esto no es un paper, un podcast que está dedicado a difundir, a discutir, a analizar la investigación educativa, un podcast realizado por el equipo de comunicaciones, ¿cierto?, del Instituto Interuniversitario de Investigación Educativa, ISET Chile. Así que muchas gracias a todos que nos escuchan semanalmente. Y también a invitarlos a que sigan nuestra podcast en nuestras redes sociales. Continuaremos ya la próxima semana con otro capítulo más de Esto no es un paper. Así que muchas gracias.
1: Muchas gracias. Que tengan buena semana.
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5: ¿Cantas de forma profesional o por hobby? Te entregamos algunas recomendaciones para que cuides tu voz. 1. Evita la cafeína, el alcohol y las bebidas gaseosas. Estos productos producen exceso de gas y actúan como diuréticos, deshidratando las cuerdas vocales y causando una desagradable sequedad de garganta. 2. Elimina o evita comidas picantes y grasientas de tu dieta, sobre todo antes de una presentación. Pueden causar reflujo gástrico, ardor estomacal y malestar digestivo, lo cual no es recomendable si deseas cantar bien. 3. Mantén una buena hidratación. Bebe de 6 a 8 vasos de agua al día. Las cuerdas vocales vibran a gran velocidad, incluso con sonidos simples, y una buena hidratación asegura una adecuada lubricación de las mismas. 4. 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Estar saludable te ayudará a evitar enfermedades que podrían afectar tus cuerdas vocales, además de mejorar tu control de la respiración. Siguiendo estas recomendaciones, puedes mantener tu salud vocal desde hoy. 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

0: Hola, les habla la profesora Ana Mujica de la Universidad de Los Lagos. ¿Sabías que conversar con niñas y niños no significa interrogarlos constantemente? El diálogo se construye cuando hay intercambio, no solo preguntas y respuestas. A veces, basta con comentar lo que ocurre o compartir una idea para abrir una conversación. Decir, veo que estás concentrado, o esto parece interesante, invita a expresarse porque muestra que estamos presentes y atentos a su mundo. También podemos describir lo que hacen. Estás armando una torre alta. O poner en palabra lo que observamos. Pareces que te sorprendió eso. Estas frases simples no exigen una respuesta inmediata, pero abren la puerta para que niñas y niños cuenten, expliquen o simplemente sigan explorando con confianza. Las preguntas abiertas como ¿qué piensas? ¿O qué crees que pasará? Fomenta el lenguaje y el pensamiento, pero también es importante escuchar sin corregir de inmediato. Cuando respetamos sus formas de hablar, niñas y niños se sienten más seguros para comunicarse. La corrección constante puede inhibir el deseo de hablar. Conversar implica esperar, dar tiempo y mostrar interés genuino. Ese espacio fortalece la confianza y el desarrollo del lenguaje. Cada diálogo cotidiano construye aprendizajes. Hablar con niñas y niños es una oportunidad para acompañar su crecimiento. Esto es todo. Hasta una próxima oportunidad.
1: Es la hora 16:04.

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Es la hora 16:32 minutos.

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1: Es la hora 16:47.

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2: ¿Sabías que la voz cambia a lo largo de nuestra vida? Al llegar a la vejez, nuestra voz se ve afectada por los cambios fisiológicos y naturales de nuestro cuerpo. Cuando estos cambios afectan la calidad de vida e interrumpen sus actividades de la vida diaria, donde se use su voz, es cuando podríamos estar en presencia de un trastorno vocal. A este cambio en la voz producido por efecto natural del envejecimiento se le conoce como predisfonía, que cumple con las siguientes características: voz temblorosa, disminución del volumen, alteraciones en la respiración, voz con ronquera y aspereza, sensación de esfuerzo y tensión al hablar. Según cifras del Instituto Nacional de Estadísticas en Chile, se estima que uno de cada tres adultos mayores de 60 años presenta predisfonía. Si eres adulto mayor o conoces a alguno, te recomendamos asistir a evaluación y terapia de voz para mejorar su calidad de vida y enlentecer el proceso de deterioro de la voz. 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
3: Es la hora 17:33 minutos.

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1: Es la hora 17:46.

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Hola, les habla la profesora Ana Mujica de la Universidad de Los Lagos. ¿Sabías que repetir constantemente lo que dicen niñas y niños es una forma efectiva de estimular el habla? Cuando un niño o una niña dice una palabra de manera incompleta, no necesita ser corregido, sino acompañado. Por ejemplo, si dice tato, el adulto puede responder sí, el gato está durmiendo, y luego ampliar suavemente. Así se ofrece el modelo correcto sin generar frustración y al mismo tiempo se enriquecen las palabras que el niño o la niña pueden incorporar. También se puede acompañar con gestos o señalando el objeto para que el significado quede claro. De esta manera, niñas y niños aprenden en un intercambio natural sin sentir que hablar es una prueba, sino una forma de compartir lo que viven y piensan. Este tipo de acompañamiento fortalece la confianza y permite aprender sin presión. El lenguaje se construye con ensayo y error. Cada intento es un paso importante en el desarrollo. Evitar burlas, comparaciones o correcciones constantes es la clave para un ambiente comunicativo positivo. El respeto y la paciencia favorecen el aprendizaje. Acompañar el lenguaje es confiar en el proceso. Cada palabra dicha es un logro que merece reconocimiento. Esto es todo, hasta una próxima oportunidad.

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1: Es la hora 18:31 minutos.

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1: Es la hora 18:46 minutos.

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1: ¿Sabías que la voz de los niños entre 1 a 9 años tienen características específicas? Bueno, te digo que sí, las tienen. Su tono es más alto y agudo, su voz nunca se debería escuchar ronca o áspera. Estas diferencias vocales están relacionadas principalmente con la anatomía del tracto vocal y la laringe, así como el desarrollo fisiológico y hormonal que ocurre a lo largo de la infancia y la adolescencia. Entonces, ¿qué pasa si la voz de un niño es ronca? Si hay una alteración en la voz de un niño o niña, podríamos estar frente a una disfonía infantil, donde se presentan cambios en la calidad vocal. Estos signos y síntomas para determinarlos son ronquera persistente tanto en su voz como en su llanto, fatiga vocal, voz tensa y forzada, variaciones en el tono, bajo volumen de la voz, respiración ruidosa y audible. Según el estudio realizado por la Organización Mundial de la Salud, entre el 6% al 38% de la población infantil puede presentar una disfonía, lo que es relativamente común debido a factores como alergias, humo, entre otros. 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